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0: Revista del Consumidor. Radio. Polvo, lluvia, tráfico. Nuestro coche aguanta de todo, pero mantenerlo limpio no tiene por qué ser un lujo. Hoy te enseñamos cómo preparar un shampoo para lavar el auto. Anota la receta y dale a tu auto el brillo que se merece.
15: Y en otros temas, la fiebre mundialista está aquí. Pero ojo, haz que ruede el balón y no tus gastos.
0: Si quieres saber cómo evitar que la pasión mundialista te deje fuera del juego, quédate en la Revista del Consumidor Radio.
16: Revista del Consumidor.
0: En la actualidad, crear nuestras propias tecnologías domésticas es la opción ideal para elaborar productos básicos con ingredientes de calidad y muy accesibles.
15: Lo mejor, no tenemos que buscar por horas lo que necesitamos, ya que lo encontramos en tiendas de materias primas y droguerías. Por eso vamos a preparar nuestro propio shampoo para lavar el auto. ¡Manos a la obra!
0: Recuerda que cada receta está aprobada por el Laboratorio Nacional de Protección al Consumidor. Los ingredientes que vamos a utilizar para hacer 750 mililitros son: una taza de agua purificada, una pizca de colorante vegetal azul, una cucharada sopera de cera de carnaúba, dos tazas de lauril éter sulfato de sodio y cuatro cucharadas soperas de polisorbato 20.
15: También vamos a necesitar los siguientes utensilios: una taza medidora, una cacerola con capacidad de 2.5 litros, un embudo, una cuchara sopera y una botella de plástico de 750 mililitros con tapa. Su preparación nos va a tomar nada más y nada menos que 25 minutos. Sin duda, una gran ventaja.
0: Para poder elaborar nuestro champú para auto, comenzamos vertiendo el agua en la cacerola y la calentamos. Una vez caliente, agregamos polisorbato 20 y revolvemos. Cuando el agua esté a punto de hervir, agregamos una cucharada sopera de cera de carnaúba. Agitamos hasta que se incorpore por completo y dejamos hervir durante 3 minutos. Retiramos del fuego, agregamos el lauril éter sulfato de sodio y removemos suavemente. Después incorporamos el colorante y mezclamos hasta que el color sea uniforme.
15: Por último, con ayuda del embudo, envasamos nuestra mezcla en la botella de plástico y colocamos una etiqueta con el nombre del producto, la fecha de elaboración y de caducidad. En este caso, considera que su tiempo de caducidad es de 6 meses. Finalmente, pero no menos importante, hay que guardarlo en un lugar fresco y seco, fuera del alcance de niñas y niños. ¡Y listo! Tenemos nuestro propio shampoo para auto. Para usarlo, Toma en cuenta que para 10 litros de agua se deben disolver aproximadamente 15 mililitros de shampoo. Al final del día, apostar por las tecnologías domésticas no es solo una forma de ahorrar, es tomar el control de lo que consumimos.
0: Si quieres aprender a preparar otras tecnologías como crema de cacahuate, gel para el cabello o jabón líquido corporal, puedes visitar nuestro canal de YouTube, Profeco TV.
2: Vista del consumidor.
0: La fiebre por la Copa Mundial de Fútbol 2026 ya está aquí y con ella la emoción llega a su punto máximo. Seas aficionado o no, el ambiente festivo invita a participar en celebraciones que, sin planificación, pueden desbordar tu presupuesto.
15: Entre las suscripciones para ver los partidos, la playera oficial o las salidas con amigas y amigos, los gastos se pueden elevar. Por eso, consumir de manera inteligente te permitirá disfrutar la intensidad del torneo sin poner en riesgo tu estabilidad económica.
0: No se trata de no gastar, sino de hacerlo con conciencia. Si vas a comprar productos alusivos con responsabilidad, evita hacer gastos con cargo a tu tarjeta de crédito. Además, para que tus finanzas no reciban una tarjeta roja, considera las siguientes reglas del juego.
15: Establece un presupuesto y define cuánto gastar en artículos y celebraciones sin descuidar tus gastos fijos. Compara precios antes de comprar y elige siempre establecimientos formales.
0: Guarda tus comprobantes, ya que son tu única defensa para cambios, devoluciones o aclaraciones. No olvides que la propina es opcional, ya que es una gratificación voluntaria por el servicio, no un cargo obligatorio.
15: Reflexiona antes de gastar y pregúntate si realmente necesitas el producto o si el lugar donde verás el partido justifica el gasto. Disfruta sin la camiseta oficial. Puedes vivir la emoción del fútbol sin necesidad de gastar de más.
0: Y hablando de camisetas, puedes consultar los costos de los productos oficiales en diferentes establecimientos en el programa ¿Quién es quién en los precios? Pero el precio no es lo único que debes vigilar. En plena fiebre mundialista, las imitaciones y los productos de baja calidad están a la orden del día. Por eso, si vas a comprar algún producto, revisa la calidad de los materiales. Examina las costuras, acabados y resistencia para detectar productos de baja calidad.
15: También verifica el empaque, ya que los artículos originales tienen sellos, hologramas y etiquetas de licenciamiento oficial de las marcas deportivas. Fíjate bien en la nitidez, la calidad de impresión y ortografía de las etiquetas. Las imitaciones suelen tener errores o empaques deficientes.
0: Recuerda comprar en tiendas o distribuidores oficiales. Es la forma más segura de garantizar la autenticidad del producto y hacer valer tu garantía. No te confíes. Aunque la compra sea digital, no debes de bajar la guardia.
15: Para evitar fraudes en tus compras en línea, toma en cuenta las siguientes recomendaciones. Compra en sitios seguros y verifica que la dirección comience con https://... Tenga certificado de seguridad vigente y ofrezca métodos de pago confiables.
0: Comprueba la identidad del proveedor. Asegúrate que el comercio tenga domicilio físico, teléfono, correo electrónico u otros medios de contacto. Consulta la reputación de la tienda y busca opiniones o referencias de otros compradores antes de pagar.
15: Lee los términos y condiciones. Hazlo para evitar sorpresas y conocer las políticas de envío, cambios y devoluciones. Analiza la descripción del producto y revisa materiales, talla, colores y dimensiones. Compara las imágenes con el original y verifica que el número de modelo coincida. Desconfía de las gangas, ya que si el precio está muy por debajo del valor de mercado, es una señal de alerta.
0: Para compras en línea más seguras, consulta el monitoreo de tiendas virtuales ingresando a www.profeco.gob.mx/tiendas virtuales. Ahí te decimos si el comercio es transparente con sus medios de contacto físicos, métodos de envío, precios claros en moneda nacional y políticas de cancelación.
15: Ya para cerrar, Recuerda que la Ley Federal de Protección al Consumidor, en su artículo 12, establece que el proveedor tiene la obligación de entregar factura, recibo o ticket de compra. ¡No te vayas sin él! ¡Es tu respaldo! Recuerda que no necesitas gastar en exceso para disfrutar del Mundial. Vive la emoción del fútbol con un consumo responsable.
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1: ¡Buenos días! ¿Cómo andan en esta mañana? ¡Hello! Oigan, te está saludando desde... ¡Ay, dice muy Kelly! ¡Oh, hello! Oigan, de este lado te está saludando el gritón de las mañanas, el buen Roy Vélez, transmitiendo completamente en vivo desde la cabina más exitosa, ya te la sa, Globo 88.1, siendo las 6 de la mañana con 30 minutos, hoy 26 de junio del 2026. Oye, ahora traigo la voz bien, porque ¿sabes algo? Que cuando me levanto... pues temprano, siempre me levanto temprano. ¿Por qué la lágrima, Roy? ¿Por qué la lágrima? Oigan, pero cuando literal no hablo nada durante la mañana hasta llegar a cabina, siento que me sale la voz de Chris por las mañanas. Pero cuando vengo cante y cante en el carro, pues siempre, obviamente, vengo escuchando Globo 88.1 y me sé, mira, la mayoría de las canciones. Y vengo cantando y coreando cada uno de los éxitos que pasan aquí en Globo 88.1. Siento que la garganta como que va calentando. Y llego aquí, ya mira, bien calientito de la garganta, ya bien sabroso para aventarme unos buenos días, señores y señores. ¡Claro que sí! Oigan, pero anoche, ¿quién nos traía, verdad? Anoche, ¿quién nos traía? A la grite y grite de ¡Puro Grupo Firme! ¿No fuiste, Lugo? Sí fuiste. ¿Dónde estabas, canijo, que no te vi? Por ahí andabas, ¿verdad? De incógnito. Oye, ¿sabes a quién me topé? A Nati. A Nati Sol. Un saludo para Nati Sol, que ahí andaba también. Cante y cante. Si tú andabas por ahí, cuéntamelo todo y exagera. ¿Dónde estabas? Oye, no sé cómo le hicimos. Te voy a chismear. Nos fuimos en el metro porque dijimos, no va a haber estacionamiento para autos. Y vamos. Un saludo para Naydelin Vélez, Dylan, mi hermana, que iban ellos. Dylan lo llevamos casi a rastras porque hoy también entraba a trabajar bien temprano. Iba mi hermano Abdel Vélez y mi cuñada Cintia, Antonio y yo. Dijimos, pues vámonos en el metro. ¿Qué nos dicen? Las estaciones alrededor del Parque Fundidora están cerradas, o sea que no se pueden bajar por ahí, se tienen que ir o hasta la que sigue, o sea, como, no sé, algo retirado, o una antes. Pues ahí andamos, nos aventamos la caminata de la tarde, todo por ver a Grupo Firme, oye. Llegamos exactamente, ¿qué será? Como a las... Iba a empezar a las 9, llegamos como a las 8. 8 exactamente ahí al Parque Fundidora. Pues no sé cómo lo hicimos, que nos fuimos ahí metiendo entre la gente. Estábamos muy adelante. Ahorita les voy a mandar unos videos ahí al grupo del Despertador porque estábamos muy adelante. Fácil, nosotros estábamos en un VIP, ¿eh? Y sin querer queriendo, dijo el chavo. Hoy nomás, ¡súbele, Lugo!

¿Fuiste o no fuiste? ¿Fuiste o no fuiste? No, no, dice que no. No, no fue. Oye, vamos a saludar a toda la gente que está escuchando El Despertador, que ya se levantó bien tempranito. Hola, hola, buenos días. Mira, ya mando mensaje de buenos días. Lucas dice, buenos días, que tengan un lindo fin de semana. Efectivamente, ya es viernes, es el último empujón de la semana, así es que vamos a echarle todos los kilos también a Clau. Dice, ya supérame, porque yo ya te olvidé. Yo soy tan feliz sin ti. Ay, los gallos. Ya nos mandó mensajito de buenos días. Dice, ¿estuvo bueno el evento? Pues sí.

0: lo que dice Karen. Hola, hola, buenos días, Karen.
1: Y no pienso escribirla otra vez.
0: Ahí está. Hola, hola, Karen. A ver, ahí está.
2: Buenos días.
0: Buenos días.
2: Bien feliz porque es viernes, viernes. Disfruten su fin de semana.
0: De viernes.
2: Con responsabilidad. Saludos a todos.
0: Saluditos, Karen.
3: Buenos días, gente bonita del despertador.
0: Hola, hola, Ceci Matus.
3: Serenidad en lo extraordinario y bendiciones en todo lo pequeño. Que tengan un excelente fin de semana. Besos y abrazos para todos.
0: Muchas, muchas, muchas gracias. Humberto Garza dice, buen día, ánimo. Oye, ¿cómo te fue, Humberto? Tú también andabas ahí en Grupo Firme. No, hombre, todos andamos ahí, ¿eh? Ay, somos bien argüenderos los regios. Oye, más de 200,000 personas estaban ahí en la presentación. No, no, no, estaba a reventar. Por eso te digo, sorprendentemente, no sé cómo le hicimos que fuimos a dar muy adelante. Muy adelante. Si tú andabas ahí, avísame. Avisa y cuéntamelo todo y exagera. Pero bueno, nosotros así arrancamos las dos horas más desmañanadas, hombre. Claro que sí. Somos el primer programa en Globo 88.1. El primer programa de la estación más exitosa. Así es que nosotros, vámonos con música y volvemos. Estás escuchando El Despertador.

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0: te está saludando el buen Raimel, ya te la sabes.
1: Pues ya arrancamos. Esta mañana de viernes es el último empujoncito de la semana, así es que échale todos los kilos. Tú no te limites, no te limites en esta mañana, aunque sea viernes. ¿Qué dices tú? Ay, es viernes, ya voy a hacerlo. Ay, como salga. No, hombre, termina la semana de buena manera, efectivamente. Échale todos los kilos y mira, es el último empujoncito. Oye, yo. Es que estoy tomando el cafecito de la mañana porque uno tiene que andar al 100. No te digo que anoche andábamos ahí a la baile y baile con Grupo Firme. ¿No fuiste, amigo? ¿Grupo Firme? No, es que nada más los del Grupo del Despertador andaban ahí. Nada más porque andaban mande y mande fotos de que, aquí ando, que no sé qué. Y yo les puse, ya voy para allá. Háganme un canchito, me dijeron. Lánzate por la puerta, creo que era la 4 o algo así, porque unas las están cerrando. Y yo dije, no me la hagan, no me la hagan, que ya voy en camino. Y lo iba en metro, no, hombre. Oye, pero bueno, pon mucha atención. Ah, está, mira, súbele, Arturito. Hoy nomás. Ay. Oigan, estuvo buena la fiesta. Pero bueno, ahora sí te traigo. Ya sabes que el Roy siempre se preocupa por todos. Siempre te ando diciendo lo que no se te puede olvidar. Pero ahora te traigo lo que va a pasar el día de hoy. Ese suceso tan importante. Esta es la agenda aquí en El Despertador.
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1: Efectivamente, señoras y señores, a toda la raza futbolera, llegó el viernes, es el último jalón de la semana. Y aunque muchos andamos con la garganta ronca después del fiestón de anoche, aquí nadie baja el ritmo. Dicen que más de 200,000 personas que se reunieron en el Parque Fundidora, una auténtica locura. Pero bueno, yo te traigo la agenda para el día de hoy para que no te pierdas absolutamente ninguno de los partidos que se vienen próximamente en unas horas más. Arrancamos a las 12 del mediodía. Oye, Noruega se enfrenta contra Francia. Dos selecciones que salen a jugarse absolutamente todo. Así que si tu plan era, pues nada más 5 minutitos. No, pues olvídate de los 5 minutos. De una vez avísale al jefe que el cafecito se va a alargar un poquito más para que no te pierdas este partidazo que se avecina, señoras y señores. También a las 12 del mediodía se enfrenta Senegal contra Irak. Un partido de esos donde nadie quiere hacer maletas todavía, pero porque promete mucha intensidad de principio a fin. Después nos vamos hasta las 5 de la tarde. Uruguay se enfrenta a España, uno de los agarrones más esperados del día. Si tienes reunión familiar, mejor que sea frente a una pantalla para que absolutamente nadie se pierda este enfrentamiento de Uruguay contra España. También 5 de la tarde, Cabo Verde se encuentra y se enfrenta a Arabia Saudita. Mientras unos buscan el liderato, otros buscan seguir soñando y seguir en la competencia. Aquí nadie te regala absolutamente nada. 8 de la noche, también Egipto contra Irán. Esto va a estar bueno también. 8 de la noche, Nueva Zelanda contra Bélgica. Y para los verdaderos desvelados del fútbol, la jornada termina con estos dos encuentros que la verdad, híjole, nos van a poner la piel de gallina. Oye, y si hoy piensan, pues algo de música o algo así, mejor espérense a mañana. Mañana que viene a Monterrey para seguir la fiesta. Nosotros, mira, acá puro fiestononón de todo, Que se vienen los cadetes de Linares y Homero Guerrero aquí al centro de Monterrey, al Parque Fundidora. Van a tener toda la fiesta. Así es que no te pierdas absolutamente nada, ninguno de estos sucesos, tanto como la fiesta que se viene en Monterrey y los partidos que se están llevando a cabo. Eso fue la agenda aquí en El Despertador. Vámonos a música y volvemos con más.

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2: Señoras y señores, arrancamos la segunda hora de este programa, El Despertador. Ya sabes, te está saludando el gritón de las mañanas, el buen Roy Vélez, aquí saludándote. Ando, pues, desveladón, trasnochado, pero mira, aquí estoy echándole todos los kilos para toda la gente que escucha la estación más exitosa. Un saludo para todos los que ya están comentando ahí. Dice Clau Jazz, ya mandó su foto, dice, ya andamos apoyando a España y a Francia, claro que sí. Cabo Verde, Cabo Verde. Oye, el domingo, efectivamente, Enrique Iglesias, que ahí tuvimos una dinámica que estuvo buenísima, donde estuvimos haciendo unas preguntas a toda la gente que escucha El Despertador. Y ahora que fue la trivia, efectivamente. Y felicidades a la ganadora, creo que ayer salió la ganadora ya. Felicidades porque va a ir a disfrutar del concierto. Ya sabes que Globo siempre acercándote a las mejores experiencias, entre ellas pues esta experiencia de estar... Ey, no fue cualquier boleto, fue un boleto VIP y doble, papá, efectivamente. Oye, hoy les quiero preguntar, hoy es viernes, efectivamente, viernes de confesiones, traca. Viernes de confesión, ay, Jesús, está bueno ese efecto. Viernes de confesiones, traca. Ahí está. Oye, cuéntamelo todo. Tú que anduviste de fiesta, tú que anduviste dando el todo por el todo, viernes de confesiones, ¿qué fue lo que hiciste anoche que hoy estás pagando? Efectivamente. ¡Ay, la rosa de la Lupita! ¡Ay, no me la hagas! ¡No me la hagas! Como cuando se cae en la Rosa de Guadalupe, ¿verdad? Que fue un tropiezo así chiquito, pero van a dar hasta la esquina, a la rueda y rueda en el piso. El Roy, no. Agárrenme, que me les voy. Oye, cuéntamelo todo. Hoy es viernes de confesiones. Mándame tu nota de voz al 81-82-56-51-50. ¡Córrele! Mándame tu nota de voz. Ahí te va nuevamente. 81-82-56-51-50. Viernes de confesiones. ¿Qué fue lo que hiciste anoche que hoy estás pagando? Como por ejemplo, anoche que andábamos ahí, pues dijimos, no, esta es la última canción y nos vamos. ¿Cuál? Y hasta me dijeron, pásenme una cinta de medir, para medirle a Roy la boca, para medirle la boca a Roy, porque andaba yo de hablador de que esta es la última y nos vamos. No, hombre, ¿cuál? Nos quedamos como unas 8 canciones más, unas 40 minutos más, no, hombre, y habíamos dicho, también dijimos, hasta las 12. ¿Cuál? Oye. Bueno, fuera que nos hubiéramos quedado hasta las 12, no, hombre, nos quedamos más tarde. Oye, también los que prometen dormir temprano y pues no nos podemos dormir temprano. Dije, yo voy a llegar, me voy a petatear, a dormir rápidamente. Como mi Goofy. Me voy a dormir rapidísimo porque en la mañana pues tengo programa. No, hombre, todavía llegamos, no, como te digo que veníamos en el metro y lo buscando Uber, no digo aplicación ni todo, no, fue una travesía literal, fue una travesía llegar a la casa de regreso y luego todavía llegamos, nos agarramos a la plática como si no tuviéramos nada que hacer el siguiente día. Pero bueno, mándame tu nota de voz, vamos a escuchar qué dice la gente esta mañana, aquí está, vamos a escuchar qué dice la gente.
3: Estábamos ahí, Roy. Somos una bola de argüenderos del buen despertador. Sí. Y yo, como siempre, sin voz. Se nota que sí estuve gritando y cantando toda la noche, ¿verdad? Bonito día a todos.
2: ¡Que estuvimos! ¡Ya! ¡Supérame! Porque yo ya te olvidé. Estoy tan feliz sin ti. Dice, es experiencia religiosa. Ah, es que el domingo. A ver, vamos a escuchar qué dice Clau.
3: Padrecito Roy, quiero confesarme.
2: ¿Qué pasó?
3: Una dice que va a ver el fútbol y yo nada más andaba viendo a ver a quién ligaba. Y yo dije, ahorita me agarro un japonesito. Japan, yo grité y nada, güey. Muy poquito japoneses. Pero de repente se me pone un coreano a un lado.
2: ¡Hora!
3: Grandote, yo dije, ¡ey!
2: ¡Ándale!
3: ¿Cómo que los hacen así ahora ya en Corea? Y yo dije, de aquí soy. De aquí me saco las prestaciones de la empresa que está allá en pesquería. Y yo dije, ya la hice, ya la armé.
2: Mírala,
3: y
2: mírala.
3: Luego que nos ponen el payaso de rodeo y, no, pues no, mijo, no, ni una. Dije, no, de aquí no soy, entonces.
2: Oye, la Clau, mira qué lista, y se agarró un coreanito, ya me mandó la foto y todo, ya la veré viviendo allá en Apodaca, casada y de mucho dinero, claro que sí. Vamos a escuchar qué dice Karen. Hola. Ay, es que es
4: tarde y me dio tiempo de ir por un cafecito.
2: Ay, qué rico.
4: Qué bueno, que tengan feliz viernes. Besitos.
2: ¡Saludos, Karen! ¡Aviéntanos un café de este lado! ¡Nosotros también queremos uno! Ceci Matos, ¿qué dice la gente?
3: Padrecito Roy, quiero confesar.
5: ¿Qué hice anoche? Esperar a todos mis niños a que regresaran de ver a Firme. Y luego llegaron y todavía a la plática y plática. Y ahorita en la mañana estoy pagando, que ahora no les preparé ni el lonche, porque me desvelaron.
2: Ceci Matus no está hablando de mí y de los que íbamos, ¿eh? No está. Ponle tú que sí. Oye, es que llegamos con toda la fiesta, todo el ambiente. Pero bueno, ahora sí, es viernes de confesiones. Cuéntamelo todo y exagera. ¿Qué fue lo que hiciste anoche que hoy estás pagando? Mándame tu nota de voz. Ahí te va el teléfono 8182565150 para que me mandes tu vocecita, tu nota de voz. Pero bueno, nosotros nos vamos con más música. A lo que nos truje, Chencha. Te quedas a cargo de Natalia Lafourcade. Ella es bonita.

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0: Seguimos, señoras y señores. Hoy los ya se andan asomando. Ay, no, apláquense, guárdense un rato, que estamos conviviendo bien a gusto. Oigan, saludando a toda la gente en esta mañana, a toda la gente que está aquí en cabina. Oye, tenemos la cabina llena, tenemos la cabina llena el día de hoy. ¿Fiesta o qué? ¿Fiesta o qué? Con puras de Grupo Firme para seguirle. Oye, saludando a toda la gente que ya está mandando su nota de voz. Pero ponme suspenso, amigo, ponme suspenso, Arturito Velázquez, porque el día de hoy tengo algo que decirte. Tú que estás escuchando este programa a estas altas horas de la madrugada. Yo siempre digo así porque yo no conocía las mañanas. Ponme suspenso en esta mañana porque tengo algo que decirte, que este suceso que ya tenía rato que no sucedía, este suceso tan sucedible aquí en el programa El Despertador, es que hoy, sí, hoy, ¡tengo Globo Tickets! 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Oye, pero justamente les estoy preguntando a toda la gente, hoy es viernes de confesiones, así es que cuéntamelo todo y exagera. ¿Qué fue lo que hiciste anoche que hoy la estás pagando? Pues sí, yo anoche me fui a ver a Grupo Firme. ¿Y qué tiene? ¿Y qué tiene? ¿Eh? Que ande ahí enfiestado todavía. Pero bueno, vamos a escuchar qué dice la gente.
1: Bueno, yo anoche no me fui de fiesta porque yo tengo que venir a trabajar, ¿verdad? Y yo sí, de plano, no te aguanto. Pero antes que me he ido de fiesta, cuando era más joven, llegaba tan noche que me ponían la tranca mis papás. Entonces tenía que saltarme la azotea o la ventana o así, pero obviamente por no hacer caso de llegar temprano, ¿verdad? Saludos a todos.
0: ¡Saluditos, Karen! Oye, es que sí, antes uno aguantaba los desvelos y andar trasnochado y qué tiene, y me voy en vivo y todo. No, uno ya no puede. Mira, yo ahorita ando mucho jijiji, jojojo, pero ya me quiero ver a... Ponle tú a las... No, hombre, para el mediodía. Al mediodía yo ya voy a andar con un ojo, ¿cómo dicen? Un ojo al gato y el otro al garabato. Así voy a andar con un ojo al gato y el otro al garabato, ya roncando parado, quedándome dormido como los cotorros, parado, ronqui, ronqui. Pero bueno, ahorita aprovechenme, porque lo estoy dando el todo en esta mañana. Así es que ya te la sabes, aparte de que mándame tu nota de voz, también me puedes marcar si quieres tu pase doble para este sinfónico que viene a Monterrey este 9 de julio del 2026 en la Arena Monterrey, Carmina Burana. También te invito a que me marques, porque más adelante ya estamos por arrancar el mix de Arturito, donde todos decimos: Arturito Velázquez, haz lo tuyo. Así es. Pero por lo pronto, vámonos a música y volvemos. Esto es a cargo de Belanova. Nadie más. Y lo escuchas aquí en El Despertador. ¡Súbele, amigo!

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0: Seguimos despertando a la gente, despertando a la raza. Oye, yo bien picudo, ¿verdad? Como yo no he dormido bien, todos se tienen que levantar temprano. Despertando a todos. Espero y andes bien activado. Ya estés preparado para arrancar este viernes. Último empujón de la semana. Que no se te olvide absolutamente nada. Que el lonche, que las llaves, que el celular, que el cargador. Por favor, porque luego nos metemos en un caos. Pero bueno, yo les estuve a Di y a Di que hoy tenía pase doble para Carmina Burana. Por eso, tenemos llamada. Ya tenemos llamada al aire. Hola, hola, ¿quién habla?
1: Hola, Iván.
0: ¿Qué onda, Iván? ¿Desde dónde nos marcas?
1: Hablo desde aquí de Apodaca.
0: De Apodaca, Nueva York. Oye, ¿qué estás haciendo despierto tan temprano, Iván?
1: Pues ya ves, voy al jale.
0: Oye, aprovechando que vas a trabajar, ¿qué dijiste? Chicle y me gano, chicle y pega, y me gano esos pases dobles para Carmina Burana. ¿Con quién te vas a ir?
1: Voy con mi novia, yo creo.
0: ¡Ay, con la chica! ¡Híjole, canijillo! Oye, pues ya tengo tu plan para que vayas este próximo 9 de julio. Es en la Arena Monterrey, pero solamente te voy a hacer una pregunta, ¿eh? ¿Estuviste escuchando El Despertador desde hace ratito?
1: Pues, hace unos 20 minutos, sí.
0: Hace unos 20 minutos, sí. Pues es que lo he dicho varias veces, lo he repetido constantemente. Solamente dime, ¿dónde andaba el Roy anoche?
1: Ah, te fuiste a ver a Grupo Firme.
0: ¡Eso! ¡Iván! ¡Los boletos son tuyos, Iván! ¡Felicidades!
1: Gracias.
0: Oye, felicidades, te acabas de ganar este pase doble para Carmina Burana. ¡Eh! ¡Que pase la banda! ¡Pásale a todos!

0: Oye, ya es este 9 de julio y ya tienes plan con tu chicuela, con tu ¿cómo le puedo decir? Con tu novia, ni modo, ¿y qué tiene? ¿Cuánto tienen de novios?
1: Un año.
0: Ah, no, pues sí, ya, festéjenlo con este eventazo que se avecina aquí en la Arena Monterrey. Oye, felicidades, no me cuelgues que ahorita te voy a tomar tus datos.
1: Ok, va, muchas gracias.
0: Oye, pero otra cosa, estamos próximos a pasar a esta, al mix de Arturito. Necesito una canción, nada más para complacerte en esta mañana, para que lo festejes, porque te acabas de ganar este pase doble. ¿Qué canción quieres?
1: Pues hace rato pusieron en Aitos Verdes, entonces la de No Me Verás.
0: No Me Verás la agregamos para el mix de Arturito. Ya quedó, muchísimas gracias, Iván.
1: Gracias
0: a ti, excelente día. Tenemos otra llamada, hola.
2: Buenos días.
0: Buenos días, ¿quién habla de aquí para allá, Roy? ¿De allá para acá quién?
2: Elvia García.
0: ¿Quién?
2: Elvia García.
0: Elvia, ¿qué estás haciendo tan temprano, mujer?
2: Manejando.
0: ¿Para dónde vas?
2: Corriendo para Cadereyta.
0: ¿Y qué vas a hacer allá, muchacha?
2: Trabajar.
0: No, pues sí.
2: Ni modo. Toca.
0: Se te está cortando un poquito, guapa.
2: Ni modo, toca.
0: Ni modo, nos tocó sopo. Nos tocó soportar. Nos tocó trabajar temprano. ¿Y qué tiene? Es el último día, ¿eh?
2: Sí, así es. Así que, pues, ay, ánimo.
0: Oye, justamente... Si te ganas este pase doble para ir a ver Carmina Burana, que ya es en la Arena Monterrey este 9 de julio, ¿con quién te vas?
2: Creo que con mi hija.
0: Con su hija. Te voy a hacer una pregunta bien fácil, ¿eh? Facilísima. Me imagino que escuchas El Despertador todas las mañanas.
2: Pues cuando puedo, estando tan acarreada que así medio escucho.
0: Ok, perdonada. Me tienes que decir el nombre del locutor y del operador del Despertador.
2: No, ¿por qué no me pusiste la que pusiste hace la pregunta de ahorita del Grupo Firme?
0: Ah, porque ya te la, ya se la hice al otro muchacho.
2: Está bien fácil esa.
0: ¿Cómo que no sabes cómo se llama el locutor del Despertador?
2: No me puedo acordar del nombre de mis alumnos, se me olvida. Hombre, estoy tremenda con esos los nombres.
0: ¿Y del operador?
2: No sé.
0: ¿Cómo que José? No se llama José. Te voy a dar una pista de locutor. O sea, sé yo. Te voy a decir el apellido. El apellido es Vélez. Y el nombre es...
2: Ay, no, de verdad. Qué pena que no me voy a sacar mi boleto.
0: Va otra pregunta. Quiero que te lleves esos boletos. La otra pregunta, pon mucha atención. Es, dime el nombre del cantante, voz principal, que fui a ver anoche. La agrupación es Grupo Firme. El cantante es... ¿Cuál es?
2: Un segundo...
0: Lo estás googleando, ¿verdad?
2: No me celón, te digo que tengo problemas con los nombres.
0: Te detecté. Se escucha hasta acá el sonido de las teclas del celular. Bueno, tienes 5 segundos para decirme el nombre. Espero y tenga suficientes datos. 5, 4, 3, 2.
2: Edwin.
0: ¡Los boletos son tuyos! ¡Qué bárbara, muchacha! Oye, felicidades, acabas de ganar pase doble para Carmina Burana.
2: Ay, gracias, muchas gracias. Y no, qué padre que fuiste ayer, qué padre.
0: Oye, gracias por escucharnos. Necesitas escucharnos más seguido, ¿eh?
2: No, sí los escucho, pero dije, no me vaya a hacer una super pregunta así de que como... todos los días, pues tampoco.
0: Oye, mira, el locutor, me presento para la gente que nos acaba de sintonizar o la gente que dice, ¿y este muchacho de dónde salió? ¿Y este quién es? Roy Vélez, mucho gusto, y el operador Arturo Velázquez, que justamente, ay, mira, ya se están saliendo, apláquense, guárdense un rato más, ya me lo tocábamos. Que justamente, guapísima, Arturo Velázquez tiene una sección que se llama el mix de Arturito. necesito que me digas una canción para agregarla al mix.
2: Pues, una de María José me gustaría.
0: ¿Cuál?
2: La de No soy una señora.
0: No soy una señora, claro que sí. Pues ahorita te vamos a complacer. No me cuelgues para tomarte tus datos y registrar tus boletos, ¿ok?
2: Gracias, Roy.
0: Gracias. Gracias. Ándale, ya te aprendiste mi nombre. Gracias a ti, guapísima, por escucharnos. No me cuelgues. Ya tenemos la canción de María José. Necesitamos una canción más. ¿Eh? ¿Por qué cuelgas? No. ¡Tus boletos! ¿Por qué colgaste? ¡Vuélveme a marcar, muchacha! Ahí están, ya están marcando, ya se están reportando. A ver, hola, hola, a ver si es la misma.
2: Hola, buenos días.
0: ¿Eres la misma?
2: Sí, estoy esperando. Me dijiste esperar, ya estoy esperando.
0: Ok, no me cuelguen para tomarle sus datos, okay.
2: No, estoy así, no agarro el teléfono, estoy yo en espera, gracias.
0: Ándale, bye bye. Oye, me falta una canción.
1: Bueno.
0: Ah, ¿sí? Hola, ¿aquí estás todavía en la línea? No me cuelguen, pero les voy a tomar sus datos, ¿ok?
1: Okay,
0: tengo dos canciones, falta una más. Tengo visitante aquí en cabina, Elisa. A ver, ábrele el micro, Elisama. Buenos días, Elisama.
3: Hola, buenos días.
0: Oye, pues ¿a qué hora te levantas tú, muchacho?
3: Más temprano de lo que me gustaría.
0: Oye, es que Elisama es compañero del equipo del Examóvil también, del Escuadrón Globo, porque aquí le hacemos de todo. Y siempre llega bien temprano, qué bárbaro. Pues ¿a qué hora te duermes tú?
3: Más tarde de lo que debería también, sí.
0: Siempre sus respuestas son así de sabiondas. Él sabe mucho. Tú le puedes preguntar. Es como el chat GPT de aquí del equipo del Examóvil y del equipo de promoción. Tú le preguntas algo, todo sabes. Qué bárbaro, Elisama. Como te levantaste bien temprano, una canción para agregar al mix de Arturito. ¿Cuál quieres?
3: ¿Qué te parece algo de Marc Anthony?
0: Este viene fuerte. Esas son puras notas altas. Qué bárbaro, muchacho. ¿Cuál?
3: Flor Pálida se llama.
0: Flor Pálida. ¿Te fijas que hasta se sabe canciones bien extrañas? Te digo, es como el chat GPT de aquí de MBC. Flor Pálida de Marc Anthony. Ya tenemos las tres canciones. Ahora sí, la frase icónica es... Ajá. Arturito...
3: ¿Yo sí te puedo colgar?
0: No me cuelgues, espérate. La frase es... Arturito, haz lo tuyo. ¿Estás listo?
3: Sí.
0: Ahora sí, Elisama, los micrófonos son todos tuyos. ¡Arturito, haz

0: Jorge. Un saludo para mi amiguísimo compañero, el Charal de la Mejor FM. Oigan, saludos a todos, muchísimas gracias a todos los que estuvieron ahí mandando su nota de voz. Dice, ay, Roy, ayudaste. Oye, es que yo soy bien buena onda. Yo soy bien buena onda. Dice, es que estoy leyendo todos sus mensajes. Gracias a todos, oigan, los que estuvieron ahí mandando su nota de voz, a los que llamaron, a los que pidieron canción para el mix de Arturito. ¿Quién está controlando los éxitos? Ahí va, ahí va, ahí va. Espérate. Lo agarré desprevenido. Ahora. 5, 4, 3, 2, 1.
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0: Oigan, gracias a Arturo Velázquez que estuvo en los controles aquí conmigo. Juan Carlos Nájera en la dirección artística de esta estación. Pues como ya dije, esto quiere decir que ya nos vamos, nos despedimos, nos ausentamos. Si quieres seguirme el rastro, ve a seguirme a mis redes sociales. Me encuentras en Instagram para que te des, para que te des una idea de todo el despapalle que traíamos ayer en... pues allá en el Parque Fundidora, donde andábamos a la brinque brinque, zapateando, levantando el polvo a todo lo que da. No, hombre, les voy a mandar una foto ahí al grupo. ¿Cómo quedaron mis tenis? Eran negros, quedaron blancos. Sí, blanquísimos. El Roy andaba ahí brinque brinque. Pero bueno, ve a seguirme en mis redes sociales si quieres ver todo mi contenido. Y también si quieres ver el canal de YouTube, donde subimos video cada que nos acordamos. Es que es complicado, es complicado ese, el quererle hacer al influencer, es complicado. Pero bueno, cuídense mucho, Dios me los bendiga a todos. Mañana, mañana no, que tengan un excelente fin de semana. No, mañana me levanto tarde, apláquense, que tengan un excelente fin de semana. Bien bendecido, nos escuchamos el próximo lunes. Y ahora sí, en esta mañana, sonríe y la mirada hacia el frente para el que te venga hoy te encuentre con la mejor actitud. Soy Roy Vélez, si escuchaste El Despertador, me voy.
2: ¿Por qué no?

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2: 8-1. 26 grados.

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1: 8:25, 26 grados.
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2: Bienvenidos a Café Globo. Es viernes y el cuerpo lo sabe, ¿cómo no? Es viernes, viernes 26 de junio. Se nos acaba el mes, señoras y señores. Buenos días, Bazooka.
3: Buenos días Ya llegaron mis boletos. Ya llegan mis boletos para el Uruguay, España. Ya estoy feliz, ya estoy feliz.
2: ¿Ya te llegaron?
3: Ya me llegaron.
2: Muy bien,
3: ya me llegaron
2: mis felicidades. Boletitos. Oye, pues hoy tenemos un gran programa. El día de hoy arrancamos con nuestra nutrióloga de cabecera, Valeria Rubio, y la sección de café balanceado con estos tips de nutrición. Y también estará con nosotros Dalú, para todos los que han visto los realities como de cantantes como La Academia. Ella salió de La Academia y ha tenido mucho éxito. Y ahora regresa con nuevo álbum. También nos acompaña Mónica Venegas, esta psicóloga, psicoterapeuta, que nos viene a hablar de sus libros Dale Next, y nos va a hablar de temas de pareja junto con Juan de Ávila. ¿Cómo ves? Las finanzas en la pareja. ¡Qué gran tema! Y vamos a tener a estos dos expertos, Mónica Venegas con Juan de Ávila. Y hoy es Día Nacional del Pedagogo, una fecha dedicada a reconocer la labor de los profesionales de la pedagogía y su impacto en el desarrollo y mejora del sistema educativo. Y un día como hoy, pero de 1997, se publica el exitoso libro de Harry Potter y la Piedra Filosofal, de la escritora J.K. Rowling. Hoy celebramos a Ariana Grande, actriz, cantante y compositora estadounidense que cumple ya 32 años.
3: ¿Ya 32 años?
2: Ya 32, sí.
3: Qué
2: sí,
3: barbaridad.
2: Sí. Y en el tema del día vamos a estar hablando de la vez que tuviste que tragarte el orgullo. Uy, déjame sacar el pergamino. Pero bueno, no lo voy a adelantar. Usted sí puede ir adelantando sus mensajes al 55-33-06-0109. Y nos vamos con música. Esta gran canción de Moenia que se llama Morir tres veces. Estamos en Café Globo, donde hay éxitos
3: todo el día.
2: ¡Buenos días!
3: Buenos días.

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2: Ya estamos de regreso, mis queridos Café Lovers, en esta sección que es la más dulce y esa palabra que nos crea conciencia y nos enciende los motores. El día de hoy, la endulzada del día es sapiencia. ¿Y qué es la sapiencia? Pues es el comprender la vida con profundidad, integrando conocimiento, experiencia y reflexión para actuar con criterio, con equilibrio y con una visión adecuada ante cada situación. Sapiencia, pues es... Es como sabiduría, ¿no?
3: Exacto, hay que tener sapiencia. O sea, póngase fregón, que tonto no nos sirve. ¿No? Básicamente.
2: Exacto. Claro, básicamente. Que sí. Por eso el día de hoy regálame una S.
3: S.
2: Dame una A.
3: Ah.
2: Dame un piencia.
3: Piencia.
2: ¿Y qué dice?
3: Sapiencia.
2: Sapiencia. Hoy vamos a aplicar la sapiencia en las acciones que tengamos, en las palabras que digamos. Y bueno, si la aprende a practicar todos los días, seguramente su camino mejorará.
3: Así es, totalmente. Bueno, pues vámonos con más música. Están escuchando esto que es el bonito Café Globo, su programa de confianza. Si le gusta, recomiéndelo. Si no, no sea chismoso y siga participando en el 5533-06-0109, porque aquí hay éxitos.
2: Todo el día.

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2: Mis queridos Café Lovers, ya regresamos. Y ahora sí vamos a hablar del tema del día, que es la vez que tuviste que tragarte el orgullo. Y pueden escribirnos todavía al WhatsApp 5533-060109. Y bueno, ya tenemos muchos mensajitos. ¿Qué dice la gente, Bazooka?
3: La gente dice, hola a todos en cabina, soy Irene y los escucho desde Mexicali. La vez que tuve que tragarme el orgullo fue cuando fui yo quien buscó a una amiga después de meses sin hablarnos. Bueno, pues mira, al menos pues sí ya te tragaste el orgullo, ya volvió la amistad, ¿no?
2: Pues sí.
3: Hay que saber reconocer cuando uno la riega también. Hoy, ¿sabes qué? Pues yo la regué, yo soy el que llama, ¿no?
2: Pues sí.
3: Pero hay veces que no, que uno es muy orgulloso.
2: Pues sí. Pues sí. Es que me vi reflejada en un amigo que es muy orgulloso y que no sabe pedir una disculpa.
3: Yo soy muy orgulloso, o sea, siento que soy muy orgulloso. Pero también cuando yo reconozco que la regué, sí digo, discúlpame.
2: Sí.
3: O sea, pero el problema es cuando la riegas y no te das cuenta que la riegas. Entonces el otro.
2: Claro, y alguien se enoja sin decirte.
3: Exacto, el otro dice es que tú la regaste. Pero y tú dices,
2: ¿en
3: pero
2: qué?
3: No.
2: ¿Qué hice?
3: O sea, tú te estás imaginando que yo la regué, ¿no? Claro, algunas novias me reclaman cosas que no hice. Entonces yo digo, ¿cómo voy a pedir disculpas por algo que no hice? Por algo que sucedió en tus sueños.
2: Claro, en tu cabeza.
3: En tu cabeza, en tus sueños. Tú soñaste que yo te engañaba, pero yo no te engañé. El problema es tuyo y de tu cabeza y de tus sueños.
2: Bueno, vayamos al siguiente mensaje mejor. Este dice, espero que su semana esté siendo maravillosa. Lo saluda Julio desde Guadalajara. Yo me tuve que tragar el orgullo cuando acepté que yo también había tenido parte de

0: culpa en una discusión. Es que en una discusión de pareja, de amigos, de la verdad es que la culpa es de ambos. Los dos, uno es responsable y el otro es corresponsable. O sea, la culpa es de los dos. Pero qué bueno que lo reconociste, mi querido Julio. A ver, este dice, buenos días para todos los Café Lovers. Soy Violeta y los escucho desde Torreón. La vez que más me costó fue cuando tuve que pedir perdón primero porque aunque sentía que ambos nos habíamos equivocado. ¿Pero de quién hablas? ¿De tu amiga, de tu novio, de Violeta? Mensaje incompleto.
1: Violeta, ponte fregona, por favor.
0: Cuéntanos, hombre, bien el chisme. A ver, este dice, soy Edu y los escucho desde Monterrey. Yo me tragué el orgullo cuando regresé a pedir ayuda después de decir que podía solo. Seguro con sus papás. Pues sí, no está fácil vivir solo. Mira, este otro dice, ¿cómo están? Soy Javier y los escucho desde Poza Rica. La vez que más me dolió tragarme mi orgullo fue cuando tuve que admitir que extrañaba a alguien. Híjole, sí.
1: Qué vimos, habemos gente inolvidable. Es normal.
0: Sí, yo me tuve que tragar mi orgullo hace un montón de tiempo, así que bloqueé a alguien. Y después andaba yo llorando y llorando y yo así de, lo desbloqueé de, te extraño.
1: Es que así son las mujeres, o sea, a ver, ¿ya me bloqueaste? Pues ya, riégate. Es que también...
0: Pero no me castigaron.
1: No te castigaron, o sea,
0: aceptaron sí. Mis disculpas.
1: Muy bien. Dijeron nada.
0: Bueno, este otro dice, hola Mariana y Bazooka, les saluda Fernando desde la Ciudad de México. Tuve que tragarme mi orgullo cuando acepté un consejo que no quería escuchar.
1: Bueno, pues es que de repente uno da muchos consejos y a lo mejor las personas no ni los quieren, ¿no?
0: Exacto, usted no de, si no se lo piden, usted no dé consejos, por favor.
1: Yo soy mucho de dar consejos que no me, nadie me pide. Es, yo sé que estoy mal, pero me gusta ayudar a la gente. Yo digo, estás bien pendecuaro, o sea, te hace falta un consejo. ¿O qué más dice la gente?
0: La gente dice, saludos a todos, soy Astrid y lo sintonizo desde Tijuana. La vez que tuve que hacerlo fue cuando llamé a mi mamá para disculparme después de una pelea. Bueno, pero es tu mamá.
1: Sí, claro, o sea, con la madre siempre hay que disculparse. ¿Y sabes qué? Que luego, o sea, la confianza pesta. Y cuando uno, o sea, uno se lleva pues de piquete de ombligo con su madre, ¿no? O hay mucha confianza. Entonces, con esa misma confianza, pues uno dice las cosas como son. Y a veces uno no tiene el tacto y anda lastimando a su pobre madre.
0: Así es.
1: A mí me pasa todo el tiempo. Todo el tiempo lastimo a mi mamá porque le digo las cosas en la cabeza. Mamá, ¿cómo crees? Tienes que hacer esto, ¿cómo crees? ¿No? Porque además ya
0: una los regaña.
1: Yo ya me pongo en el papá, en el modo papá, ¿sabes? Con mi madre. Y no, pues debo tener más tacto. Sí, tengo usted tacto, señores. Mira, nadie me pidió un consejo, pero les estoy dando un consejo. Tengan tacto con sus padres. Yo sé que ya están viejitos, que de repente desesperan, pero tenga usted paciencia, por favor. Y ese consejo me lo doy a mí mismo. Muy bien. Bueno, tenemos que ir a un corte comercial.
0: Vamos a un corte, ok.
1: Un cortecito comercial. Ahorita regresamos. 5533-060109 es nuestro WhatsApp para que sigan participando. Y no se olvide de seguirnos en FM Globo Oficial, Facebook e Instagram. Volvemos.
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2: Amigos de Café Globo, seguramente le han dicho que el probiótico es la última maravilla, pero ¿usted sabe qué es un probiótico, cómo se toma, cuáles son los buenos, etc., etc.? Bueno, no se preocupe porque ya tenemos a nuestra nutrióloga de cabecera, nutrióloga clínica con experiencia de más de 25 años, coautora del libro Individuo Sano, de editorial Piensa. Es autora de artículos en revistas nacionales e internacionales, experta en comunicación en temas de nutrición, Valeria Rubio.
3: ¡Bienvenida, Valeria! ¿Cómo estás?
4: Muy bien, ¿ustedes?
3: Bien.
2: Pues aquí que, mira, yo la verdad me he tomado muchos probióticos, pero no sé si me sirven o no.
3: Porque
2: yo me sigo sintiendo igual. Pues es que sí, algunos del gastro, o el que te recomiendan, o el que se pone de moda, o la ampolletita, o los de cápsula, o los líquidos, o los de... Hay de muchos.
3: Del kefir.
2: Del kefir, del exacto, que el del de la kombucha, que el de la no
3: exacto,
2: sé qué.
3: Exacto, exacto, ¿no? Sí. Se ha puesto muy de moda este tema de los probióticos, pero sí es importante... Primero conocer qué es lo que pasa, por qué están hablando tanto de que la salud y la microbiota y la flora intestinal. En el intestino tenemos algo que se llama microbiota, que es como una ciudad de microorganismos, bacterias principalmente, que tienen funciones importantísimas. De verdad es que cuando antes lo usábamos en medicina solamente para la digestión, para el estreñimiento, para que si estuviste enfermo del estómago y tomaste antibióticos, te den tu probiótico, tu ampolletita, los niños... Ahora han estudiado tanto esta microbiota y el efecto que tienen estos microorganismos sobre todo el cuerpo humano. Tenemos microorganismos en todo el cuerpo, ¿no? En la piel, en adentro de los órganos,
2: en los órganos, en todos lados.
3: Pero este intestino, que seguramente han escuchado que es nuestro segundo cerebro,
2: sí,
3: tiene una conexión con todos los órganos y los podemos ir así como definiendo. Primero, con el cerebro, justamente, hay un canal directo, completamente directo, o sea, se comunican las bacterias de lo que está pasando en el intestino con lo que está sucediendo en el cerebro. Entonces, ya sabemos, o ya hemos comentado aquí, que en el intestino se produce el 90% de la serotonina, que es la hormona de la felicidad, pero además también se nivela la dopamina, se nivela la adrenalina, se está usando muchísimo, ahorita justo acabo de terminar un diplomado en eso, para la prevención y el tratamiento de enfermedades del sistema nervioso, para, desde luego, depresión y ansiedad. La gente que tiene una microbiota alterada tiene más predisposición a ser depresiva y a ser ansiosa, pero también a padecimientos como el Alzheimer, como el Parkinson, como todo lo que tiene que ver con el sistema nervioso. Ahora, esa es por una parte la microbiota y el cerebro. Pero hay otros, este dato me encanta porque hay otros microorganismos que se ha visto que son los responsables de que tengamos antojos diferentes. O sea, hay bacterias que les fascina el dulce, que les fascinan los carbohidratos, y entonces entre más haya, pues más nos van a estar pidiendo dulce y carbohidratos.
2: A ver, eso lo he oído en repetidas ocasiones, pero ¿qué pasa? O sea, la lombriz te empieza a picar al intestino de quiero azúcar, quiero azúcar, quiero azúcar. ¿O cómo funciona?
3: Parecido a este sistema que acabas de decir.
5: Okay.
3: Las bacterias, tú imagínate que se desarrollan y se hacen más y son mucho más felices porque el sustrato que más le gusta, o sea, la comida que más les gusta es el dulce, los carbohidratos. Uh-huh. Entonces, entre más bacterias tengas que les gustan los carbohidratos, estas bacterias van a mandar la señal a tu cerebro para decirte, quiero comer. Entonces, quizá, y una de las teorías interesantes de esto es que los antojos no vienen tanto como por si tienes juntito el pastelito, la galletita, sino que tus bacterias pudieran ser responsables de esos antojos.
5: Oye, yo no puedo, yo no tengo, ¿cómo?, de esas bacterias, entonces.
2: No, nunca se te antoja el dulce.
5: ¿Qué pasa? Carbohidrato. No me gusta mucho el dulce. El carbohidrato lo como en mis comidas, pero ¿qué pasa, por ejemplo, la gente que no nos da hambre?
3: ¿Hambre o ganitas de dulce?
5: Pues ninguna de las dos.
3: Ah, bueno.
2: ¿Cuál es que tú estás de PRI?
3: No. Tiene que ver. El hambre la regulan muchísimos factores, Mariana. Es muy... pues como muy mala onda decir que la gente que tiene sobrepeso porque come más es porque no tiene fuerza y voluntad, punto, ya. No,
5: claro,
3: el hambre
5: no.
3: Es una serie de factores que está el sistema nervioso, por supuesto, que va desde...
5: Claro, quien come por ansiedad, por
3: exacto,
5: ejemplo.
3: Desde comer por ansiedad.
2: Yo soy de esos.
3: Y ahorita podemos, si quieren, decir cómo podemos definir cuándo es hambre y cuándo es ansiedad, pero... Hay en el estómago, que también tiene que ver con el sistema nervioso, hay dos proteínas que se producen y que regulan nuestro hambre y nuestra saciedad. La leptina, que nos hace tener hambre, y la GLP-1, que es la que nos hace que ya nos sintamos
5: que es la que ahora se inyectan.
2: ¿Es leptina?
3: Leptina.
2: Porque hay una que es lectinas, ¿no? ¿Lectinas o no? ¿No existe?
3: Leptina.
2: ¿Con C no existe lectina?
3: No, leptina con leptina. P, que de hecho esta hormona la han estudiado mucho en pacientes obesos, porque hay una teoría que dice que los pacientes obesos tienen una mayor cantidad de producción de leptina. Y por eso tienen más hambre todo el tiempo. Está condicionado por esta regulación del sistema nervioso y de tu estómago. Está regulado por lo emocional. Desde luego hay gente que con el estrés, con la ansiedad, te da más hambre y hay gente que no. Hay gente que tiene, esto está como muy claro en este tema de tanatología, que tiene una pérdida importante de alguien, de una pareja, de un ser querido.
5: Claro, no, y no te da nada de hambre.
3: O al revés. No a todos les pasa igual. Hay gente que se va a no comer y hay gente que le da por comer mucho, que depende mucho de...
5: Me imaginé el bote de helado de chocolate viendo la televisión y llorando con la película
3: sí,
5: romántica.
3: Claro, porque la comida pues también tiene una función, digamos, emocional. Entonces, esta parte psicológica, esta parte psiquiátrica, esta parte de envío de señales y también... Las hormonas en todos, pero más en nosotras, son las mandamases de lo que está pasando. Si está alto el estrógeno, te da más hambre. Si está alta la progesterona, también. Si está más baja, quizá no tanto. En el síndrome premenstrual, te da mucha más hambre. La ovulación te da más hambre. La perimenopausia te da más hambre. La menopausia te da más hambre. O sea,
2: pero no es como que funciona de, a ver, el estómago está lleno, ahora está vacío. Ahora se empieza a generar el jugo gástrico, entonces esto empieza a quemar el intestino, el aparato digestivo, entonces ya necesitas meterle al alimento, ¿no funciona así?
3: Sí funciona así, eso es como funciona
2: básica,
3: fisiológicamente el hambre y la saciedad. Que si le hiciéramos caso a ese hambre y esa saciedad, seguramente habían menos problemas de sobrepeso y menos enfermedades inflamatorias. El problema es que ya le dejamos de hacer caso a esa señal y muchas veces no solo es comer o seguir comiendo cuando ya no tienes hambre, sino saltarte la comida.
2: Pero entonces no me quedó claro lo de las bacterias ahí que quieren azúcar.
3: Las
2: o sea,
3: bacterias.
2: Se juntan y ¿qué? Te pican la tripa y...
3: Se juntan y le mandan señal a tu cerebro.
2: ¿Sí?
3: De quiero
2: ¿cómo
3: comer,
2: le mandan
3: quiero
2: esa
3: más
2: señal al cerebro?
3: Por químicos, son neurotransmisores. Hay químicos, sustancias químicas que se van enviando...
5: ¿Neurotransmisores como el cerebro?
3: Sí, y nerviosas.
2: Y yo solo tengo una debilidad y es que soy débil. Entonces la otra vez, literal, fui así. Estoy en mi onda saludable, voy por mi avocado toast, pero tenía que ir por mi pan. Pero en eso fui por el pan, pero...
5: ¿Viste unos hot cakes?
2: No, vi ahí el pan de dulce. Y el pan de dulce, dije, no, no lo voy a agarrar.
3: Y
2: no
3: tus
2: lo voy
3: bacterias.
2: A agarrar. Y
5: Pero no lo termines de contar. Mejor ese tema lo dejamos para la siguiente plática con Valeria. ¿Te late?
2: Okay, perfecto.
3: Va que va.
2: Bueno, pues Valeria, gracias. Tus redes sociales.
3: Gracias, Bazooka. Gracias, Mariana. Nutrióloga Valeria Rubio. Y estoy en Instagram, Facebook, todo lo, TikTok también.
2: Muy bien. Atiendes en Guadalajara, ¿no?
3: Atiendo en Guadalajara.
5: Y por Zoom a toda la República.
3: Por Zoom, toda la República. Y en Estados Unidos, ahorita tengo a nuestros paisanos allá pulsadísimos con el tema del mundial. Me encanta. Y también en México. Cada que vengo, doy consultas aquí.
2: Perfectamente. Bueno, pues ahí está Valeria Rubio. Nosotros nos vamos con más música, lo que usted va por un dulcecito. Hoy te regresamos.
3: Para su bacteria.
2: Para su bacteria. Este es el Café Globo y aquí hay éxitos.
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2: Si usted acaba de sintonizar, le cuento que está escuchando el mejor programa de la radio mundial. O sea, ahora sí que aquí no hay algoritmos, ¿no? Como en las redes sociales. Pero si está pasando por aquí, porque está manejando, porque sintonizó la radio y salimos en su aparato receptor, pues déjeme decirle que se acaba de sacar la lotería. Porque este programa tiene contenido de valor, tiene éxitos, tiene dicharacheo, tiene... dos figuras, una de la música, otra de la radio, experiencia al tú por tú, o sea, no, qué barbaridad. O sea, este programa lo tiene todo, más que un chicharrón de la Alameda.
3: ¿Ah, sí?
2: Por favor, hazme quedar bien, Mariana, estoy aventando
3: sí,
2: toda la carne
3: sí.
2: al asador.
3: Este programa está más preparado que un chicharrón de la Alameda, claro. Y además la gente lo sabe y por eso participan tanto.
2: Sorpresas
3: y por eso
2: y
3: tenemos muchos mensajes de los Café Lovers.
2: Claro,
3: ¿te los leo?
2: Mira, acabo de decir que sorpresas y regalos. La verdad, muy pocas veces tenemos regalos. Pero ¿sabe por qué? Porque en este programa y en esta estación no andamos comprando a la gente. Porque no somos partido político. Ni estación ahí de que ande regalando cosas para que lo escuchen. No, aquí solo es el puro gusto de escucharnos. Claro que sí. Y ahora sí, por favor, vamos con los mensajes.
3: Este dice, saludos desde Monterrey. Soy Cristóbal y los escucho desde Piedras Negras. Yo me tragué el orgullo cuando reconocí que me había equivocado de carrera. Uf, y estudié otros 2 años. Porque generalmente se dan cuenta cuando van a la mitad. Como las primeras materias son tronco común.
2: Es que te das cuenta desde la primera semana.
3: No, porque las primeras, yo creo que las universidades lo hacen a propósito. Te meten el tronco común los primeros semestres.
2: Es que, ¿qué es eso del tronco común de entrada? O sea, eso está más obsoleto que nada.
3: No, está bien,
2: común.
3: Cultura general.
2: No.
3: Cosas básicas, sí.
2: No.
3: Sí.
2: No.
3: Sí.
2: No. Yo estudié comunicación y me dieron radio y tele y todo lo demás ya hasta los últimos semestres. Y en los primeros semestres pura paja. ¿Qué es eso? ¿Qué es eso? Es más, no debía haber ni estudiado, fíjate. Ni estudiado. Todo lo hubiera aprendido en YouTube y ya. Pero bueno, lo bueno es que a mí no me gusta. ¿Qué dice la gente?
3: A ver, este otro dice... Hola a todos, soy Gabriel y los escucho desde Torreón. Yo tuve que hacerlo cuando acepté un trabajo que antes había rechazado. Pues sí, la necesidad es motivadora, obviamente.
2: De mí no vas a estar hablando.
3: Perdón, Bazooka, perdón, no era mi intención, perdón. Mira, este otro dice, ¿qué tal va su día? Soy Beryl, les mando saludos desde Tijuana. La vez que más me costó fue cuando tuve que pedir apoyo emocional. Es que no sabemos pedir. Hay muchas personas que no sabemos pedir, nos cuesta mucho pedir ayuda y es importantísimo. Pero qué bueno que supiste pedirlo, Bere, y qué bueno que ya estás mejor. Mira, este otro dice, ¿cómo están, chicos? Soy Yolanda, mira, mi tocaya, y los escucho desde Torreón. Me tragué el orgullo cuando tuve que admitir que había juzgado mal a una persona. Pues sí, hay que reconocer cuando uno se equivoca. Muy bien, mi querida tocayita Yolanda. ¿Qué te parece, Bazooka, si nos damos un corte?
2: Vámonos un cortecito comercial, ahorita regresamos. No se olvide de seguirnos en todas las redes sociales, YouTube, Instagram, Facebook, TikTok, X, Spotify, donde a usted se le ocurra, póngale Café Globo y algo le va a aparecer y ahí nos empieza a seguir, ¿ok? Ahorita regresamos, 5533-06-0109 es nuestro WhatsApp.
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2: Amigos de Café Globo, ya estamos aquí de regreso. ¿Y qué creen? Pues hay una cantante en cabina. La verdad es que canta precioso, compone mejor, tiene unas grandes, grandes canciones y es bien joven, o sea, es bien joven todavía, a pesar de que pues ya tiene una larga trayectoria, ha pasado ya años desde que salió de este reality de la academia con muchísimo éxito. Y tenemos en casa a Dalú, bienvenida Dalú. ¿Cómo estás? Gracias, hermosa.
3: Gracias, Mariana. Yo feliz de estar otra vez, volverte a ver.
2: Sí.
3: Un año después.
2: Teníamos un bebé de no vernos.
3: Ya, no, bueno. Ya, te vi
2: embarazada.
3: Y el año pasado vine también.
2: Ah,
3: y
2: sí, es cierto.
3: Y compartimos tips de mamás.
2: Tienes
3: y de
2: toda la razón.
3: Conciertos y todo.
4: Yo no estaba, ok, no me acuerdo.
3: No estaba. Éramos ella y yo solas.
4: Muy bien.
2: Oye, pero cuéntanos del álbum que traes.
3: Estamos promocionando playlists para esos días nublados. Okay. Este año, este álbum es nuevo, que acaba de salir este año, en junio. Y estamos promocionando gira, al fin, después de 3 años, voy de gira por todo el país.
2: Sí, ahora sí tienes un rato de no haber hecho gira.
3: Sí, ya tenía 3. La vez pasada que vine el año pasado estaba promocionando Luna y estaba con uno de los Grammys y todo eso. Ahorita ya no me importan los Grammys. Ahorita estoy con la gira nacional.
2: Oye, ¿y Luna es donde tienes el dueto con Kalimba?
3: En Luna tengo mi dueto con Kalimba, sí.
2: Ay, qué
4: entonces
2: padre.
4: Estamos muy atrasados de noticias.
2: Sí, sí, sí,
4: estamos
2: sí,
4: muy
2: sí.
4: Atrasados.
2: A ver, actualízanos,
4: de noticias.
2: Actualízanos.
4: Ah, actualizando, recalculando, recalculando, como el Waze.
3: Okay. En este álbum playlist para esos días nublados, tuve la oportunidad de hacer un dueto con Edgar Ozeransky, uno de los mejores cantautores de México, para mí, si me lo preguntas. Canta precioso, gran trayectoria. Desde los 8 años lo conozco. Yo escuchaba música trova de cantautor y él era como algo que siempre sonaba día tras día en mi casa. Y pues crecí escuchando su música, lo tomé de influencia junto con otros cantautores, otros artistas. Y ya ahora de grande me atreví a mandarle un DM. Me atreví a mandarle un DM por Instagram y le dije, oye, o sea que él no ya lo tengo, ¿no? Uh-huh. Entonces le mandé un DM y me contestó. Y a la vuelta de 2 semanas ya estábamos grabando.
2: ¡Wow!
3: Esta
2: ¡qué padre, sí. Dalú! Es que la verdad que la tecnología, aunque de repente cuando estamos sentados en una mesa y todos agarran el celular, nos alejan porque nos tenemos al lado, pero muchas veces también nos acerca a nuestros sueños.
3: Sí, sí, sirven mucho ya las redes sociales a los artistas de hoy.
2: Sí. Oye, y cuéntanos, ¿en qué te inspiraste para este álbum?
3: En mi lado cantautor. En todos los otros álbumes siempre había estado haciendo pop rock. Uh-huh. Muy, muy producido, muy maquillado todo. Y en esta ocasión quería hacerle honor a mi lado cantautora, ¿no? Algo más orgánico, más acústico, que no encaje en tendencias definitivamente, pero me hace feliz a mí y le hace feliz a la gente que me sigue y me escucha.
2: Un álbum más artístico.
3: Claro. Muy vulnerable. Y no nada más en cuestión de tristeza, sino como ponerte a reflexionar en dónde estás parado ahorita en la vida y es el playlist que pondrías.
4: ¿Y dónde estás parada en este momento en la vida?
3: Estoy parada en una etapa donde me siento feliz personalmente y artísticamente. Muy orgullosa de lo que he estado grabando. Me siento bastante exitosa. Yo creo que el éxito es cuando sientes que ya encontraste una plenitud con lo que sea que estés haciendo y que lo amas y no te frustra o no sientes que te falta más. O me explico, que simplemente fluyes con lo que ya has logrado. Entonces ahí me siento yo ahorita, la verdad.
4: Oye, ¿y por qué vulnerable entonces?
3: Porque la vulnerabilidad no solamente va hacia la parte triste. Para yo darme cuenta de que ahorita soy exitosa, tuve que entrar en un momento de vulnerabilidad, de conocerme en dónde estoy parada y decir, ok, me están pasando cosas muy increíbles, hoy me permito entrar a lo que me está haciendo feliz, analizarlo, ser consciente de mi felicidad y decirlo en voz alta, ¿no? Porque mucha gente tiene esta onda de que la vulnerabilidad es algo malo, te ven frágil, te ven desnuda y no se trata, no, o sea, no nada más se trata de ser empoderada, porque antes de ser empoderada, tuviste que entrar en un proceso de vulnerabilidad para poder reconstruirte o,
2: claro,
3: o admirar o entender que ya estás empoderada, ¿me explico? Y por eso este álbum es mi álbum más vulnerable y acompaña a todas las personas que lo escuchen, ya sea si están en momentos felices, enamorados, tristes o explorándose.
2: Oye, tienes un montón de fechas, déjame leerlos. En Estado de México para el 11 de julio, Ciudad de México en el Foro Red Access el 16 de julio, Torreón el 23 de julio, que aquí nos escuchan en Torreón, Saltillo 24 de julio, Monterrey, ya hay un sold out, entonces ese ya no lo digo, pero también, o sea, repitas, Monterrey, nueva fecha para el 26 de julio en Fieldgrow,
3: sí.
2: Metepec 31 de julio, Puebla 1 de agosto, Tijuana 6 de septiembre, Guadalajara, que también nos escuchan, el 18 de septiembre, León 22 de septiembre, Celaya 23 de septiembre, Querétaro 25 de septiembre, San Luis 26 de septiembre. Oye, yo quiero que tu equipo me haga una gira también.
3: Andamos bien, andamos trabajadores.
2: ¡Qué aplicados! ¡Wow! ¡Felicidades! Gracias, Lalu, felicidades.
3: María. Sí, ya la venía postergando esta gira, pero ya, ya es tiempo.
2: Ay, claro que te va a ir increíble, mi querida Lalu. Tienes mucho talento. Me encanta que vayas cumpliendo todos tus sueños. A ver, cuéntanos de tu etapa de mamá.
3: Bueno, Luna ya va a cumplir 4 años. Luna es mi bebé y va a cumplir 4 años y nunca me ha visto en acción.
2: ¿Y canta alguna de tus canciones?
3: Le gusta mucho una en específico de playlist para esos días nublados que se llama la del proceso, porque es como country, movidita y le encanta.
2: ¿Ah, no nos quieres cantar un pedacito?
3: Sí, claro.
2: Venga, eso, eso.
3: Esta es la favorita de Luna.
4: ¿De dónde sacas tanta calcomanía?
3: Ay, esta fue de mi primera
2: especiales,
3: gira.
2: Especiales, sí.
3: Dice...

0: ¡Ay, dolor! Ya me volviste a dar.
1: Espero no andarla cantando más adelante.
2: La del proceso. No, la del proceso.
0: Pero no, ya, o sea, ya no estamos en edad de ser ni la del ni el del proceso.
3: Y
0: ¿no?
3: aún
0: o sea,
3: así existe.
0: ¿Sí?
3: Sí, no,
0: ¿crees?
3: Bueno, es que no se terminan de crear, de veras.
2: Que yo estoy en el proceso.
3: Sí, yo también.
2: Mi querida Dalu, todo el éxito, te va a ir increíble. Tus redes sociales para que la gente vea en dónde vas a estar, dónde son tus fechas y claro te pueda ir sí. a visitar en la República Mexicana.
3: Claro que sí, pueden buscarme en mis redes sociales, que es Dalu Música. Ahí ya tengo todos los flyers con todas las fechas en todas las ciudades. Se siguen abriendo fechas, también voy a agregar ciudades de Veracruz, desde Mérida, Cancún, Chiapas, Ciudad Juárez, Chihuahua, muchas ciudades van a seguir. Seguirse agregando. Andamos con todo en la gira, playlist para esos días nublados, así que los veo por allá en sus ciudades.
2: Felicidades, mi querida Dalu, mucho talento siempre.
3: Gracias.
0: Pues regresa cuando quieras, el Café Globo es tu casa y nosotros nos vamos con más música. Ahorita regresamos aquí al Café Globo, donde hay éxitos
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2: Ya estamos de regreso, mis queridos Café Lovers. Y seguimos con el tema del día, que es la vez que tuviste que tragarte el orgullo. Y la gente dice, hola Mariana y Bazooka, desde Monterrey les mando un saludo, soy Jerónimo. La vez que más me costó fue cuando acepté una relación que ya había terminado. ¿Cómo? O sea, regresaste pero no querías, pero te tragaste el orgullo. Pues tal vez había mucho amor, no lo sé. Nos cuentan las historias incompletas, Bazooka.
3: Está cañón.
2: Este otro dice, soy Fernanda y me alegra mucho escucharlos. Los sintonizo desde Poza Rica. Yo tuve que hacerlo cuando llamé a alguien para aclarar un malentendido que yo había provocado. Ah, bueno, pues qué bueno que sí hablaste. Más si, o sea, si tú lo provocaste, tú muy bien, ¿no?
3: Totalmente, totalmente.
2: ¿Qué más dicen? Dice, saludos desde la Ciudad de México, soy Néstor. Me tragué el orgullo cuando pedí una segunda oportunidad. ¡Ay, quería regresar con la ex! Muy bien, se vale, se vale. Este otro dice, saludos, soy América y los escucho desde Tijuana. La vez que más me costó fue cuando tuve que reconocer que estaba equivocada frente a toda mi familia. Ándale, ándale. Mira, y este otro. Luego cuando uno juega en familia estos juegos de Monopoly o Jenga o lo que sea, y siempre hay uno

0: que no sabe perder, ¿no? Y se tiene que tragar su orgullo para perder enfrente de toda la familia, ¿no? O de todo el grupo de amigos. Y bueno, o sea, no pueden. Tengo varios amigos así.
1: Es correcto.
0: ¿Qué más dicen?
1: Dicen, buenas tardes chicos, soy Susana y les mando saludos desde Piedras Negras. Yo me tragué el orgullo cuando acepté volver a empezar desde abajo en un trabajo.
0: Uy,
1: híjole.
0: Fuertes declaraciones.
1: Yo también. Fíjate, yo era gerente ya de trajecito y corbata con oficina y todo, y llegué a una estación a regalar cilindros en la calle.
0: Wow.
1: O sea, pasé de ser de gerente de promoción a chalán de promoción. Pero pero después crecí en fa.
0: Exacto, hay que tener la humildad para pues, aceptar que a veces...
1: O una empresa donde sí reconocía mi talento, ¿no?
0: Exacto. Pues, ¿no? ¿Qué más dice la gente?
1: La gente dice, espero que estén muy bien. Soy Andrés. La vez que tuve que hacerlo fue cuando agradecí una ayuda que antes había rechazado. Pues mira, te ofrecen ayuda. Di, pues órale, va, la agarro, ¿no? Sobre Exacto. todo si de verdad lo necesitas. ¿Para qué te pones de orgulloso? Te la ofrecen, agárrala.
0: Exacto.
1: Como ahorita me están ofreciendo unos boletos, fíjate.
0: Pues agárralos.
1: ¡No! Ya no puedo gastar. Y están
0: ¿para
1: bien
0: hoy?
1: Baratos, para hoy bien baratos.
0: A ver, yo quiero ver.
1: Bueno, nada más es uno.
0: Bueno, en lo que veo, pero no dice el precio. Sí, vámonos un corte, mis queridos Café Lovers. Y regresamos aquí a Café Globo, donde hay éxitos.
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2: Amigos de Café Globo, ya estamos aquí de regreso y el día de hoy nos han pedido muchísimo este tema porque de repente separarte de la pareja, que se vuelva tu ex, comunicación cero, dejarle de hablar, o sea, es dificilísimo y no mucha gente lo logra. Entonces, el día de hoy tenemos a una experta, tiene años, casi 20 años dando esta terapia que se llama Dale Next. Se aplica para muchas situaciones, no solo para la pareja, pero realmente sí es experta en parejas. Y tenemos a nuestra querida psicoterapeuta y conferencista internacional, Mónica Venegas. ¡Bienvenida, ¡bravo! Mónica! Bueno, y también tienes tus dos libros de Dale Next.
3: Mariana, tengo todo para que le des next a tu ex, para que dejes de llorar, de sufrir. Mira, la base del sufrimiento son los apegos, y el apego, uno de los apegos más grandes y más dolorosos, es apegarse al ex, no querer soltar, quedarte en el hoyo sufriendo por alguien que ya no le importas un pepino.
4: Pero ponle que sí le importas. O sea, por ejemplo, yo tengo una amistad terminó, pero se sigue hablando y se escriben todos los días y no sé qué, y shalala, y según están separados, pero parece que no. Y
3: te voy a preguntar, Bazooka, ¿eso es amor o es apego?
4: Es apego.
3: Es apego.
4: Totalmente.
3: Y en el apego siempre hay sufrimiento.
4: Exacto. Pero, claro.
3: Y déjenme contarles.
4: Bueno, es que también esta amiguita dice que amar es sufrir.
3: No, bueno.
4: O sea, tiene el siente que es José.
3: No, ¿ya pues sabes? Imagínate.
4: Hay gente bien dañadita, la verdad.
3: Bienvenida al club de las que luego se quedan por años. Dejen que les cuente, porque miren, yo tenía 17 años de casada, imagínense esta escena, cuando llega mi marido a la recámara con las manos así como en como rezando, ¿sabes? Las
4: en
3: manos
4: oración.
3: Juntas en oración, pero no era oración. Y escucho que me dice, así de la nada me la suelta, y me dice, Mónica, por favor, déjame ir. Y yo, se me rompió el corazón.
4: Se te cayó el mundo.
3: Se me acabó el mundo, exactamente.
4: Balde de vuelada.
3: Exacto, exacto. Porque imagínate, vi pasar por delante de mí toda mi vida, mi matrimonio, mis dos hijas, mi casa, el futuro que yo proyectaba. Y yo les quiero decir a la gente, porque eso fue hace 14 años.
4: Pobre hombre.
3: Pero déjame decirte algo.
4: O sea, ya para que lo ruegue así de ya, por
3: exacto.
4: favor, déjame ir. Es que él estaba rebasado.
3: Exacto. Pero aquí, exacto, por supuesto. Pero fíjate bien. Yo les quiero hablar a las mujeres, obviamente también a los hombres, pero más mujeres son las que me buscan, que estén pasando por esta situación donde tu ex ya vino y ya te dijo next, donde ya no quiso nada contigo. Y quiero decirles, miren, a todas las que tengan garra, novio, pareja, amante, concubina, peores nada, lo que sea, pero que ya no quiere estar ahí, quiero que sepas que sí se puede salir, que sí le puedes dar next, que sí puedes volver a ser feliz, a disfrutar, a salir a bailar, que aunque ahorita no lo veas, tú puedes volver a brillar. Y de eso es de lo que les quiero hablar hoy, de las 5 fases que te van a ayudar a darle next a tu ex, que yo las viví, no te las estoy inventando de un libro. Más bien, de ahí salieron 2 libros.
2: Claro, claro.
3: De ahí salieron 2 libros. Y hoy te quiero ayudar. Te quiero regalar estas herramientas porque no es justo que tú... Mira, nadie merece estar. El peor lugar en el mundo para estar es donde no quieres estar. El peor lugar en el mundo para estar es donde no quieres estar. Y sufrir por alguien que ya no se quiere quedar, ese es el lugar.
4: Claro,
2: sí,
4: hay que dejar ir, hay que dejar ir, hay que dejar ir.
2: Pero para eso hay una metodología. ¿Y cuáles son los 5 puntos?
3: Sí, por supuesto. Mira, lo primero que te voy a decir, porque yo sé que pasas noches sin dormir en ansiedad. A ver,
2: lloras diario.
3: Llora lo que necesites.
2: Ves el teléfono 28 veces para ver si te escribieron.
4: A llorar a maternidad.
3: Claro, mira.
4: Hay más peces que mujeres en el mar.
3: Pero antes de llegar a esa conclusión, te voy a decir, llora lo que necesites, pero con la gente correcta. Te voy a decir por qué. Porque luego estás en tu fase
4: contándole al de
3: llorar.
4: La fila en las tortillas, ¿no?
3: No, deja de eso.
4: Oye, es que me engañaron, es que no sé qué. En el súper. Claro, no, claro. Es que usted no sabe cómo me siento.
3: Ojalá, Bazooka, ojalá si fuera. No, vas y le cuentas al que te va a decir, va a volver, no te apures, te va a volver a buscar.
4: Es que tú quieres oír eso, en ese momento de apego, de enfermedad, de toxicidad,
3: correcto.
4: Tú quieres oír que va a regresar.
3: ¿Pero qué
4: entonces
3: crees?
4: Dile, sí, tranquilo, pero haz lo que tienes que hacer, ¿no?
3: Bueno, ¿pero qué crees que activa una persona que te está diciendo, no te apures, va a volver, se va a arrepentir?
2: No, pues es peor porque entonces te empiezan a esperanzar y tú tienes que romper.
3: Exacto. Te activa las falsas esperanzas, te activa la dependencia emocional. Yo te voy a decir aquí.
4: Ah, pero si mi amiguita se baja las manitas y regresa. sea, sí hay... Porque hay un nivel de toxicidad en el que ya no te puedes soltar. Yo viví 6 años en eso. O sea, yo también yo podría escribir 4 libros.
3: Y dime qué tan infeliz fuiste.
4: Terriblemente.
3: Terrible.
4: Terriblemente. También llegué a pedir hincado ya, por favor, suéltame. Ya suéltame.
3: Pues te voy a decir, ¿a quién vas a ir? ¿En quién te vas a apoyar? En quien te va a decir la verdad. En mi caso, era mi hermana y mi mamá.
2: Aunque no es lo que quieres oír, pero es la verdad.
3: Bueno, ¿quieres saber qué me decían a mí?
2: ¿Qué te decían?
3: Me decía mi hermana, me encanta mi hermana, porque mi hermana me decía, hermana, pero te odiaba, nomás le faltaba aplastarte como cucaracha. Acuérdate lo que te hacía, acuérdate lo que te decía, acuérdate cómo te dejaba ahí y él se largaba. Y yo decía, ay, sí es cierto. Cuando yo le decía, no, pero mira, no era buena gente y teníamos.
2: Es que cuando uno sufre, como que solo te acuerdas de lo bonito, ¿no? O sea, alguien te tiene que recalcar o uno tiene que hacer una tarea de una lista de la realidad y todas las falsas expectativas o las promesas que no se cumplieron y cómo te dejaban y lo, o sea, etcétera, etcétera, etcétera.
3: Eso ayuda, Mariana, la lista sí es muy buena, pero necesitas alguien externo que te lo eche en la cabeza.
4: ¿Cuáles son los 5 pasos de Mónica Venegas para salir de una ruptura y superarla?
3: Así es. Vamos en el segundo. Vamos a ver el segundo.
2: O sea, ¿primero cuál es?
4: ¿Cuál es el primero?
3: El primero es llora, pero con la gente correcta.
4: Ah, okay. Llora con la gente
3: para
4: correcta.
3: Para que te estén recordando lo patán.
4: Un terapeuta podría ser una buena opción, porque todos tus amigos te dicen, échale ganas, y no sales echándole ganas.
3: No sales. Un terapeuta es necesario, pero necesitas alguien que conozca más de la historia.
4: Una
3: acuérdate cuando me dijiste.
4: No, pero es que yo estoy...
2: Una amistad de las buenas, de las amigas que te dicen, güey, pero aquí te dejó, aquí no estuvo contigo,
4: ustedes son
2: aquí
4: mujeres,
2: tal, aquí...
4: Yo soy hombre, yo estoy en desacuerdo con eso, porque ustedes quieren su red de apoyo, ¿no? Entonces, si tú me dices, es que yo lo arreglo con mi mamá y mi hermana, entonces tráelas a la cama también, porque si ya vamos a andar los 4.
3: Ya cortamos.
4: Pero si siempre tuviste esa cercanía, pues tráelas a la cama. Pues, sí.
3: Pero eso
4: si
3: es ya cuando ya cortaste.
4: Si ya andamos los 4, pues tráelas.
3: Ya,
4: aquí
3: las juntamos.
4: No están de malos bigotes ni la
3: ya
4: mamá ni
3: juntamos.
4: La hermana.
3: Ya las juntamos.
2: Bazooka, compórtate.
3: Número 2. Y esto va para hombres, para mujeres. A ver, no mendigues. No mendigues, nunca ruegues, nunca te arrastres, no supliques, porque la primera reacción que nace de nosotros
2: es rechazo. Rogar. Yo, la verdad, la segunda terapia ya era otra. Sí. Todavía estoy trabajando cosas, evidentemente, pero pues el Dale Next aplica muchas veces, y la mayoría puede ser a la pareja, pero hay muchos momentos de Dale Next. A veces tenemos, no sabemos ponerles límites a nuestros papás, a nuestros hermanos, al jefe en el trabajo.
3: Claro.
2: En fin, hay muchas situaciones donde necesitamos Dale Next. Y Mónica, por favor, compártenos tus redes o algún teléfono donde la gente te pueda contactar para que tengan información de estos programas y tus
3: terapias. Claro, mira, no pierdas más tiempo, ya Dale Next. 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
3: Mónica Venegas Next.
2: Mónica Venegas Next. Mónica, muchísimas gracias.
3: Gracias a ti, Marianita.
2: Queremos que regreses porque
3: Bazooka.
2: Tienes bien, muchos gracias. Temas de los cuales que aquí, platicar, que compartir.
3: Aquí vamos a estar para darle Next.
2: Me encanta. Pues bueno, nosotros nos vamos a música y regresamos aquí a Café Globo, donde hay éxitos.
4: Recalentado.
3: Recalentado.

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2: Pues ya nos vamos, mi querido Bazooka. Ya se nos acabó el programa de viernes. ¡Vámonos de fin de semana!
3: ¡Vámonos de fiesta esta noche!
2: Uy, ya sí.
3: Vámonos de
2: fiesta. Ya no hay fiesta con este evento con futbolero. Este evento.
3: Exacto, perdón. Perdón, FIFA.
2: ¿Qué tuvimos el día de hoy? ¿Qué
3: pues
2: tuvimos?
3: Mira, el día de hoy tuvimos pura alegría, pura sonrisa, puro dicharacheo. Y además estuvo con nosotros Valeria Rubio, nuestra nutrióloga de cabecera, con temas por demás interesantes. Además estuvo Dalú, que nos presentó su nuevo álbum Luna. Y también nos acompañó Mónica Venegas, que nos habló de sus libros Dale Next, para que pues se acuerden de cómo darle pues crán al alacrán, ¿no? O sea, para que le den next pues sí, a su pareja tóxica.
2: Decirle lo que sigue.
3: Exacto.
2: Lo que sigue,
3: ¿y sabes qué? Se metió Juan de Ávila ahí, a la cápsula.
2: Pero está bueno porque se habla, estuvimos hablando de finanzas.
3: El punto de vista del hombre,
2: el tema de
3: la
2: parejas.
3: Mujer.
2: Muy importante, muy importante.
3: Muy bien.
2: Pero bueno, se nos acabó el día, señoras y señores. Bonito fin de semana. Nos escuchamos el lunes a la misma hora. Y pues, sale, bye. Le damos las gracias a Aldo y Patricio que están preparando el podcast, a Ana en las redes, a Fabio en la cámara y a nuestra HH productora, Yo Cervantes. Siempre al pie del cañón.
3: Es correcto. ¡Vámonos!
2: ¡Vámonos!
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1: Hola, hola, hola, hola, hola. ¿Cómo amaneció mi gente linda? 26 de junio, fin de semana, viernes. ¡Qué rico y qué sabroso! Quiero agradecer a Arturo Velázquez que me acompaña en el audio control. Yo soy Mónica Cruz y estoy completamente en vivo acompañándote al aire a través de la estación que escucha a la gente más exitosa, Globo 88.1, viviendo así, con la alegría, con la sensación de que vamos bien nuestra selección mexicana, pero también triste porque hay algunas selecciones a las cuales ya les dijeron gracias, ya les dijeron gracias por participar, ya hay algunas selecciones que fueron eliminadas. Híjole, qué dolor tan grande. Haití, adiós, goodbye. Turquía. Ay, mis amigos de Túnez, que estaba yo bien emocionada porque vi el camión de Tunisia. Bueno, pues eliminados. Jordania, eliminada. Panamá, eliminado. Qatar, eliminado. Chequia, que fue con el que jugamos el último partido que México le anotó 3 goles. Ese fue el partido de eliminación para ellos. Curazao, qué dolor tan grande me da decirles que Curazao está eliminado. Pero así como están eliminados algunas selecciones, pues hay algunas otras que nos vamos directo, directo a 16avos de final, señores, en donde el partido va a ser vida o muerte. O te vas o te quedas. Es un partido de eliminación directa. Aquí ya huele. Ya huele a que se van a perfilar las selecciones que van directo a agarrar la Copa del Mundo. Ahí les van. Las selecciones que ya están clasificadas, obviamente. La número 1, la estelar, la que vamos a prender las veladoras para que agarre la Copa. ¡México! ¡México, señores! Está clasificado para el 16avos de final. Obviamente. Estados Unidos, que también es otro país que es sede de este evento. Ay, perdieron ayer contra, ¿cómo se llamaba el equipo este? Que yo pensaba, Ecuador. Perdieron contra Ecuador, pero pues eran líder de grupo. Ya les valía si perdían o ganaban, pero como quiera, pues no alcanzaron más los puntos como los tiene México. Pero ya está clasificado como líder de grupo. Alemania. Obviamente también clasificado, pues Messi tiene que estar clasificado, todo mundo dice que va a ganar Argentina, Argentina ya está clasificado, por supuesto Francia, que es otra de las potencias que dicen que huele a campeón del mundo Francia. ¿Será? Pues yo también siento que México puede oler si no la creemos. ¿Quién más está clasificado? Noruega. Está Shakira, más que feliz, más que contenta. Juanes, Carlos Vives, porque Colombia está clasificado. Suiza también está clasificado. Japón, qué bueno, si no íbamos a quedar bien mal con la princesa de Japón que vino a Monterrey. Los de Países Bajos también están clasificados, que le ponen ahí como Holanda, pero dicen que ya no se le llama Holanda, se le llama Países Bajos. Que Países Bajos viene a Monterrey, lo más seguro contra Marruecos, que va a ser el último partido que vamos a vivir aquí en Monterrey. Ya, se nos va a acabar la fiesta en nuestro estadio, porque ya nada más creo yo que nos queda un último partido. La selección de Ecuador, bendito sea Dios, también está clasificado. No saben el gusto que me da que Ecuador le haya ganado a Alemania, porque es cambiar nuestra mente. O sea, Ecuador, ¿cuándo pensaba que le iba a ganar a Alemania? Jamás en la vida. Y le ganó. Entonces, eso quiere decir que va bien. Otro que me encantó que haya sido clasificado, que su afición está súper contenta, Costa de Marfil. ¿Cuándo se imaginó Costa de Marfil que iba a estar clasificado ya a 16avos de final? África. Sudáfrica también está clasificada. Marruecos, que da unos partidos Marruecos, de esos de que se disfrutan un chorro a la gente que nos gusta el fútbol. Bosnia también está clasificado y por supuesto otro de los que huele a Copa del Mundo, Brasil. Si ustedes me preguntan, oye Mónica, de los que están ahorita clasificados, ¿quiénes dicen que pueden ganar? O sea, la Copa del Mundo, miren, Todos dicen, la mayoría dicen, las estadísticas, Brasil, Argentina, Francia, obviamente Alemania. Ahí falta que se clasifique Portugal, que obviamente va a estar clasificado. Pero esas son las potencias que la mayoría de los comentaristas y estadísticas dicen que pueden ganar. Dicen que el Portugal, unos dicen que Brasil, otros dicen que Argentina. Pero les voy a decir algo que ha pasado en este evento deportivo. Muchos de los que no se pensaba que fueran a ser, estar clasificados, están clasificados. Ahora, venimos con un equipo, una selección mexicana muy unida, que está trabajando, es mucha gente joven, muchos jugadores muy listos, que están como presentes y que están abiertos así a los pases y todo. Entonces, miren, no dudemos de nuestra selección, vamos a pensar en ellos, pero aquí lo importante es, como yo les dije ayer, nuestra vida es como un juego de fútbol, un juego, un partido. Tenemos que cambiar nuestros pensamientos y nuestras emociones para poder dar el salto, porque de poder sí podemos, pero hay veces somos nosotros los mismos, la afición, los que hacemos que nuestra selección se venga abajo. ¿Por qué? Porque no creemos en ellos. Entonces, si tú quieres lograr un sueño, primero tienes que creer que sí puedes. Lo tienes que visualizar y tienes que trabajar en consecuencia para lograrlo. Entonces, señores, hay que cambiar nuestra mentalidad de afición. Si queremos que los jugadores cambien su mentalidad y piensen que sí pueden, me cae bien gordo la gente que dice, no, México no va a ganar. ¿Qué es eso? Hay que creérnosla. Imagínense que tuviéramos la oportunidad de pasar el quinto partido. Oye, ya es una ganancia, ya estamos haciendo cosas diferentes que antes no los hacíamos. Hoy, así están las cosas en el evento deportivo más importante del fútbol. Y hoy quiero pues que nos conectemos con eso, con el poder que habita dentro de nosotros, con el poder de transformar nuestra vida. Hoy te voy a poner una canción que está muy bonita, es una canción que a mí me eleva, es una canción que eleva tu energía. Acuérdate, entre más elevada está nuestra energía, más abiertos vamos a estar en recibir las cosas bonitas de la vida, las buenas noticias, las ventas. Entonces, hay que creérnosla. Vamos a creérnosla y vamos a manifestar esa realidad que necesitas que hoy suceda en tu vida. Hoy quiero que abras tu corazón, que abras tu mente, que pongas tus palmas de las manos, aunque sea un ratito. De verdad, te lo pido, por favor. Vas a elevar tus palmas al cielo. O sea, las palmas de las manos, elévalas al cielo. Tu corazón, haz de cuenta que está cerrado, vas a abrir las puertas de tu corazón. Tu mente, haz de cuenta que está cerrada, vas a abrir las puertas de tu mente y vas a abrir las puertas de tu alma. Deja que entre la gratitud en tu vida, déjala que entre, que penetre en cada célula de tu cuerpo y ayúdame a cantar con toda tu alegría esta canción, dándole gracias a Dios por un nuevo día, dándole gracias a Dios por un hermoso fin de semana, dándole gracias a Dios por tantas bendiciones que tienes, la primera de ellas, que hoy existes, que hoy vives y que hoy puede ser un gran día para iniciar una mejor versión de ti. Esta canción es para que te abras a recibir todas las cosas bonitas que el universo y que Dios tiene preparado para ti. ¡Buenos días! Fin de semana en Globo.

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No tiene una idea cómo se me llena la boca cuando me toca decir esa frase. El Mundial es en mi casa. El Mundial es en Monterrey. ¡Qué padre! Oigan, tengo buenas noticias para todos ustedes. Tiene que ser gente de la alta alcurnia. No, no es cierto. Gente pensante, gente que le gusten los eventos buenos, los eventos que cautivan, los eventos padres. Tengo boletos para que vayan a ver a la Orquesta Sinfónica de la Universidad Autónoma de Nuevo León con un espectáculo, bueno, con la música de Carmina Burana, que es una cosa... Esta canción es mi canción, se los prometo. Esta canción a mí me eleva. Esta canción es lo máximo para mí. Tan, tan. ¿Qué emoción te produce? Fíjense, les voy a decir cómo visualizo esta canción de Carmina Burana. Imagínense un salón de hotel lleno. Así, cañón. Hotel, de un hotel lleno en toda su capacidad en el salón. Con sillas, con unas pantallas así gigantes, con unos banners, así con mi foto, Mónica Cruz, ¿no? Así. Y entonces en medio hay como un caminito. Hay un caminito donde va a pasar Mónica Cruz, ¿no? Y luego empieza como las luces. Las luces en el hotel, ¿no? Entonces viene así el anuncio. Mónica Cruz, ¿no? Así. Tepe. Y ustedes, ¿qué es Tepe? Pues es el evento. Transformación personal. Tepe. Todas las personas en el hotel listas para cambiar su vida, para transformar, para hacer un antes y después. Y ponen esta canción así de que ya va a empezar, ¿no? Tu cambio en tu vida. Tepe. Yo quiero mi Tepe, Tepe, Tepe. Y con esta canción, ta, ta, ta, ta. ¡Súbele, Arturito! ¿No ves que me estoy visualizando? Y entonces ahí, ¿no? Con Carmina Burana, que va llegando la Mónica Cruz a decirte, hoy va a ser tu día en donde vamos a cambiar toda tu existencia. Pero tienes que poner compromiso, disciplina con esta canción de Carmina Burana. ¿Qué les parece si nos vamos al concierto a escuchar precisamente a la Orquesta Sinfónica de la Universidad Autónoma de Nuevo León? Es un concierto para que eleves tu energía, para que cambies y despiertes tu conciencia. O sea, es música increíble. Yo tengo los boletos para ti. ¿Qué tienes que hacer? Ve nomás eso. Y escucharla con la orquesta, olvídate. Imagínate. ¡Gracias, Monterrey! No, hombre, está increíble. Padrísima. Ta, ta, ta, ta. No, hombre, yo quiero ir. ¿No me podrán regalar a mí boletos para ir a este evento majestuoso? Oigan, bueno, pues ahí los estamos invitando. ¿Qué necesitan hacer? Pues inscribirse a través de nuestro WhatsApp al 818-256-5150.

Esta es una colección, este concierto es una colección de poemas que son medievales. Y fíjense, ¿por qué agarro yo esta canción? Porque el tema central es de saber que nosotros, o sea, escondidamente en este, en estos temas de Carmina Burana, que son poemas medievales, a lo mejor tú no lo entiendes, pero la música quiere transmitir, te quiere transmitir que tú debes de saber que tienes un poder dentro de ti ineludible para poder crear tu destino y tu fortuna. Chéquense nomás esto tan poderoso. Quiero que alguien por ahí se meta a ChatGPT, a Google o algo, y me la haga de reportero de Globo 88.1, que me explique, yo ahorita les expliqué poquito, que me explique qué onda con Carmina Burana. ¿Por qué tenemos que ir al concierto? Alguien que me ayude a ser reportero y locutor de Globo 88.1, me mandan un mensaje de WhatsApp y lo voy a poner. Ustedes van a ser mi acompañante, locutor, el día de hoy. Díganle a la gente, ¿qué puede hacer la música que va a dar la Orquesta Sinfónica de la Autónoma de Nuevo León con Carmina Burana? Hay música que despierta partes de nuestro ser que están dormidas. Esta es una de ellas. Para mí, esta es una música dentro de mi lista de las mejores canciones mías de mi vida. Una es esta, Carmina Burana. Enciende el poder que habita en ti. Y luego gratis los boletos. ¡Aprovechen! 11:25, soy Mónica Cruz, estás en Globo 88.1, la estación que escucha a la gente más exitosa. Viene Enrique Iglesias a Monterrey, que ayer se ganaron los boletos. Enrique Iglesias viene al Fan Fest. Eso se llama Escapar en Globo.

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0: 8:36. 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Y tengo boletos para que vayas a ver a la Orquesta Sinfónica de la Universidad Autónoma de Nuevo León, que esa puesta majestuosa de música de Carmina Burana, que pues ya me mandaron un audio. Vamos a escuchar qué dicen por ahí.
1: Hola, Moni, buen día. Habla Norma Ocañez Gómez. Espero que estés bien. Me ausenté por unos días, pero aquí estoy de nuevo. Muy bonitos todos tus temas y por ahí he estado escuchando por ratitos. Te felicito. A seguir con toda esa actitud. Hablo también para participar en los boletos de la Orquesta Sinfónica de Monterrey. Ojalá y sea una de las ganadoras, ¿ok? Saludos.
0: Muchas gracias, Normita. Oigan, mucha gente me escribe, me dice, yo quiero boletos para Carmina Burana, pero no me ponen su nombre. Bueno, ya, a una ya la investigué. Ay, qué mal es scrollear, ¿verdad? Pero se llama igual que yo, es mi tocaya, se llama Mónica quien se inscribió. Moni, ya estás inscrita, ¿ok? Todos los que quieran boletos se pueden inscribir a través de nuestro WhatsApp al 818-256-5150 porque tienen la oportunidad de ganarse los boletos de ir a este concierto de la orquesta. De la orquesta, dice, olis, Moni linda, espero pueda conseguir boletos. Soy Susana Cedillo, Susana. No existe ninguna canción con Susana, ¿verdad? Ah, la de Susanita tiene un ratón, pero así la que yo dije ahorita es Susan. Ay, había una canción así. Susi, te mando saludos, te mando un gran abrazo. Oigan, estábamos hablando Arturito y yo fuera del aire de que yo quiero invitarlos a que podamos cambiar la hoja de nuestra vida. Hoy nuestra vida la tenemos imagínense que cada quien tiene un libro. Y lo tenemos en una hoja. Entonces yo quiero que cambiemos la página. ¿Por qué? Porque lo que vivimos ayer ya no lo podemos cambiar. Ya. Lo pasado, pasado, como dijo José José. Qué buena canción esa de José José. Lo pasado, pasado. Lo pasado, pasado, no me interesa. Está buena esa canción. Mira, ahí está. Ya. Adiós. Adiós. Goodbye. Esa. Hoy. Ya nunca más estaré en el ayer. Qué buena rola. Triste otra vez. Ya, olvídate lo que pasó. Ya, adiós el ayer. Que le vaya bien, despídete de él. Lo dice José José. Ya, ya, adiós. Pido un aplauso para este amor. Hoy, pido un aplauso.
2: Pido un aplauso.
0: Aplauso para el amor. Eso. Agradece, agradece. José José lo dice. Olvídate del pasado. Mil gracias. Por tanto. Y tanto amor. Está declarando que el amor va a llegar a su vida hoy. Vivo enamorado.
2: Hoy me he enamorado. Qué feliz estoy.
0: Lo está declarando. Soy feliz. Hoy.
2: Ya todo he olvidado.
0: Ya todo olvidado. Ya todo el pasado. Ya le dije adiós. ¿Qué nos está diciendo José José? Hazle caso. Olvídate del pasado. Qué buenas rolas. Esto es una canción para analizarla. Ahí está diciendo, me quiero olvidar del pasado, que eso es a lo que te quiero invitar. Cambia la hoja. El pasado ya no podemos cambiarlo, ya pasó. Del pasado, ¿qué les he dicho? Aprendemos, crecemos, evolucionamos y hay que dar gracias. Gracias por todo lo que viví, gracias por todo lo que aprendí, gracias por las personas que vinieron a mi vida, las que se portaron bien, las que se portaron mal. Gracias, gracias, gracias. Todas me han traído una enseñanza, todas me han fortalecido, todas las experiencias me han hecho ser la persona que hoy soy. Pero hoy doy el carpetazo, cambio la hoja y como dice José José, hoy quiero dar gracias por todo lo que aprendí. Y agradezco el amor que ya llegó a mi vida. Lo tienes que agradecer desde, aunque no te haya llegado. Gracias por tanto amor. Por tanto y tanto amor. ¡Qué bárbaro! ¡Qué rolón! Hoy, vivo enamorado. Es una declaración. Es una afirmación. A lo mejor ni se había enamorado, pero lo está declarando. Entonces ahí... Ese es un ejemplo de el vivir enamorado, vivo en el amor, es ponle lo que quieras, vivo en salud, vivo con prosperidad, vivo con abundancia, vivo con amor, vivo con lo que tú quieras, ventas increíbles. Y al pasado, ¿qué dijo José José?
3: Ya le dije
0: adiós. ¡Qué buenas rolas! Y ahorita, ayer escuchábamos esto de José José, y ahorita, ¿qué canciones hay tú, Arturito? ¡Qué bárbaro, José José! Analiza la canción de José José, olvídate del pasado y haz lo posible por cambiar la hoja de tu vida y darle la bienvenida al amor, a las cosas buenas, a las buenas noticias, a la abundancia, a la prosperidad, a la salud. Tú tienes un poder. Lo único que necesitas es aprender a utilizar este poder. ¿Cómo? Como lo dice José José. Olvídate de lo que pasó, ya, como dice la canción, lo que pasó, pasó entre tú y yo. Bueno, vámonos a música, 11:43, ¿con qué canción nos vamos a ir, mi queridísimo? Con Nicky Clan, ok, eso es lo que le vamos a decir al universo, ok. Cuando tú le pidas al universo, oye, universo, necesito dinero, dame dinero. Universo, necesito ventas. Universo, necesito que me encuentres el amor en mi vida. Y el universo te dice, no. Bueno, tu pensamiento te va a decir, no, tú no eres capaz de tener eso. Pues le vas a decir al universo, universo, no me digas que no. Nicky Clan.

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2: Ya son las 12 en punto y tengo boletos para que vayas a ver a la Orquesta Sinfónica de la Universidad Autónoma de Nuevo León, para que no te pierdas el concierto de Carmina Burana. ¿Quieres los boletos? Yo los tengo aquí en la cabina. Lo único que tienes que hacer es inscribirte a través de nuestro WhatsApp al 818-256-5150. Ahí me escribes y con todo gusto vas a estar inscrito para que te puedas ganar los boletos. Oigan, noticia, noticia, noticia de última hora. Yo ya les había dicho que se va a jugar el cuarto y último partido aquí en nuestra ciudad, Monterrey. Ponme la canción, por favor, de DJ Fabián para celebrar este evento tan importante. Ah, qué cosas, que no se puede decir el nombre, ¿verdad?
3: Nuevo León.
2: Me encanta. Oigan, bueno, como va a ser el cuarto partido, que yo les dije, ya es el último. Ya con este partido de Países Bajos contra Marruecos, el lunes, cerramos las actividades en el Estadio Monterrey. Ya, este es el último partido, aquí Monterrey ya no va a haber partidos, este es el último en 16avos, Países Bajos contra Marruecos. Bueno, derivado a estos resultados, que el lunes tenemos el partido aquí, y luego el martes también juega México, que va a estar increíble. Pues ya el gobernador de Nuevo León dijo, tenemos que estar los papás pendientes y esperar. El día de hoy creo yo que las escuelas van a tener que mandar un comunicado, porque el gobernador ya dijo que el 29 de junio, que es el próximo lunes, va a mandar un comunicado en el periódico oficial del estado, que el lunes todas las escuelas públicas y privadas de todos los niveles no va a haber clases. Las escuelas públicas, las escuelas privadas, que el próximo lunes los que todavía están en clases, no va a haber clases. Va a ser un día feriado. ¿Por qué? Pues porque se espera que sea un día de fiesta. Van a venir alrededor de 15,000 o 20,000 aficionados de Países Bajos, de Holanda y demás. Y luego vienen otros tantos miles de Marruecos, de todos los marroquíes que van a venir a apoyar a su selección. Entonces, pues él dice, ¿sabes qué? Yo voy a mandar un comunicado al periódico oficial del estado porque no va a haber clases. 29 de junio no va a haber clases, tanto públicas como privadas. Invita al sector privado, o sea, a las empresas, que a medida de lo posible den el día. O sea, que se trabaje mediodía y después del mediodía cada quien para su casa. O sea, eso ya va a depender de las empresas. Pero el gobernador dice, oye, yo quiero que hagan home office, yo quiero que hagan un sistema híbrido, o si ustedes quieren, pues que no haya trabajo después de mediodía. ¿Por qué? Porque en Monterrey va a haber fiesta y yo quiero que todo mundo viva la fiesta. Que se vayan al Fan Fest, que vayan a ver el partido de Países Bajos contra Marruecos. Pues total, aquí la noticia es que no va a haber clases. Eso ya es un hecho. No va a haber clases el lunes 29 de junio. Entonces esperen que la escuela de sus hijos les mande el comunicado, porque esto es a todos los niveles. A todos los niveles. Entonces, pues no va a haber clases. Los trabajos no sé, pero clases no va a haber el lunes. Y luego el martes, el partido del lunes aquí en Monterrey va a ser a las 7 de la noche. La verdad, honestamente, sí es un partidazo. Mucha gente critica esto de que por qué canceló las clases. Ay, híjole, pero... pues yo digo que no todos los días se vive un mundial, hombre. Digo, perdón, nunca se vive un evento deportivo de esta magnitud. Entonces, pues, relax, relax. Yo sé que hay muchos papás que se enojan, pero relájense. No todos los días se vive un evento de este tipo y menos en nuestra casa. Hay que vivir la pasión. Ojalá que nos toque vivir otro evento de este tipo. No lo sabemos porque faltan muchos años. Pero díganme, ¿cuándo vamos a volver a vivirlo? Que nos toque volver a vivirlo en nuestra casa. Es para salir, para llevar a nuestros hijos. O sea, métanse esto. O sea, es algo histórico para la vida de nuestros hijos, para nuestra vida. A los que nos gusta el fútbol, lo estamos gozando. A mí me encanta ver los partidos, me gusta mucho. Entonces, relax, no lo tomen de forma negativa. O sea, un día de no clases, la verdad, no pasa nada. Yo sé que hay mucha gente que está trabajando, que no tiene dónde dejar a sus hijos. Ojalá que las empresas también se pongan de modo y nos den la oportunidad de gozar aquí en Monterrey nuestro último día, nuestro último partido en nuestra casa. Véanlo de esa manera, véanlo de una forma positiva. Es el evento más importante de fútbol, se está haciendo en nuestra casa. Un día de no clases, pues la verdad ya ahorita hasta los maestros dicen, ya no les estamos enseñando nada, ya pasó, ya estamos en tiempos extras. Entonces, pues hay que disfrutarlo. A mí me da gusto que los niños no vayan a la escuela para que puedan disfrutar, porque yo sé que mucha gente va a estar en contra mía, pero no todos los días se vive un evento de este tipo en nuestra casa. Y para nuestros hijos, se lo van a contar a nuestros nietos. ¿Sabes qué? A mí me tocó vivir el evento deportivo más importante en el 2026. Yo tenía, y le van a decir cuántos años tiene tu hijo, 5 años, 7 años, 10 años, 15 años. Me acuerdo perfecto que mi papá me llevó a ver el partido al FanFest. Y si vieras qué padre nos fue. O sea, son memorias que estamos construyendo que a veces no tomamos en cuenta ni le damos el valor que se merece. O sea, no todos los días vivimos esto. Y nos debemos de sentir orgullosos, orgullosísimos. Y el martes quiero que Monterrey se paralice. De verdad, hay que apoyar demasiado a nuestra selección, ponerte tu playera, comprarte las semillitas, y si podemos ir a ver el partido, vamos a ir a verlo y a juntarnos y a celebrar. Es una celebración. El fútbol une. El fútbol contagia su alegría. O sea, es un... ¡qué padre que estemos concentrados en ver deporte, no en otras cosas! Ahora, sí suceden otras cosas, ¿verdad? Como, por ejemplo, lo trágico que sucedió de los 4 terremotos alrededor del mundo, incluyendo los más trágicos que son Venezuela, pues también capta nuestra atención. También nos invita a qué podemos hacer por ellos. No tenemos el control de lo que sucede en el mundo, pero de lo que sí tenemos control es de si podemos ayudar, ayudar. Si podemos también celebrar nuestro momento y no olvidándonos de que hay gente que nos necesita, vamos a hacerlo. Porque esto no todos los días se vive. Yo ya les dije la noticia, no va a haber clases 29 de junio en todos los niveles, tanto público como privado, ¿ok? 12:07, estás en Globo 88.1. Tengo boletos para que vayas a ver a Carmina Burana. ¿Qué tienes que hacer? Inscribirte a través de nuestro WhatsApp 818-256-5150. Estamos en vivo en la estación más exitosa.

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2: Las 12:21 y tenemos boletos para que vayas a ver a la Orquesta Sinfónica de la Universidad Autónoma de Nuevo León con este gran pieza musical, Carmina Burana. Voy a mencionar algunas personas que fueron seleccionadas para ganarse los boletos. Primera de ellas que se comunique conmigo se lleva automáticamente los boletos. Jimena Esparza, Susana Cedillo, Sergio Armando Torres, Mónica Grimaldo y Norma Ocañas. Cualquiera de ustedes que se comunique al teléfono de la cabina, te lo voy a decir, 810 80881 va a tener la oportunidad de contestar una pregunta muy cortita, y si la contesta correctamente se lleva automáticamente los boletos. Ahí les va: Jimena Esparza, puedes estar participando, Sergio Armando Torres, Susana Cedillo, Mónica Grimaldo y Norma Ocañas. Tienes que comunicarte al teléfono de la cabina, no es WhatsApp, es al teléfono de la cabina. El teléfono de la cabina, 800, así lo marcas, directo, así, 810-80-881, así es. Tengo llamada, hola, ¿quién habla? Buenos días, Globo. Hola. Hola.
3: Hola.
2: ¿Quién habla?
3: Norma.
2: Hola, Normita, ¿cómo estás?
3: Bien, bien.
2: Ay,
3: bien,
2: estás bien, participando. Increíble, Norma, estás participando para ganarte.
3: ¿Vas a estar volumen, Alexa?
2: Oye, a ver, si quieres, baja el dandito al radio y escúchame, sí, el teléfono.
3: ¿Vas a estar volumen, Alexa?
2: Ay, cálmate, bájale el volumen, Alexa. Oye, Normita, te hago una pregunta.
3: Alexa, si la contestas. ¿Bajar el volumen?
2: Válgame, nunca me oyó. Sí. Norma, te voy a hacer, te voy a hacer una pregunta. Si la contestas correctamente, te llevas los boletos, ¿ok? ¿Con qué te quedas del programa del día de hoy, de todo lo que platicamos, Normita?
4: Te hago una pregunta.
2: No, Normita.
3: Pues muy, muy bien, muy nutrida tus diferentes
2: intervenciones.
3: Sí, el juego, retomaste lo de los, de dar el día el martes, ¿verdad? Que pues que debemos estar todos unidos en esa fiesta, asistir, y todo eso es convivencia familiar.
2: Claro. Oye, Normita, pues tienes tus boletos para que vayas a Carmina Burana. Muchas felicidades y te agradezco, porque yo sé, me consta que eres fanática de Hueso Colorado, de Globo 88.1. Quiero que disfrutes este concierto, Norma. ¿A quién vas a invitar?
3: Ok, muchas gracias.
2: ¿A quién vas a invitar, Norma? Ay, no, hombre, no.

0: Me oyes con delay.
1: Por eso me voy a ir.
0: ¿Con quién? ¿Con quién? No, hombre, Norma, me oía con la Alexa en delay a todo lo que da. Oigan, bueno, felicidades, Norma Ocañas, eres nuestra ganadora de los boletos. Las 12:24, quiero agradecer a Arturito Velázquez que me acompañó en el audio control. 6 partidos nos esperan el día de hoy, que van a comenzar a la 1, ¿verdad? 6 partidos el día de hoy, qué padre. ¿Qué vamos a hacer cuando se acabe? Qué tristeza. Vamos a necesitamos sed de fútbol. Yo sí soy una mujer que le encanta el fútbol, la verdad. ¿Será defecto? No, yo digo que no, ¿verdad? ¿O si es defecto? Me encanta a mí ver el fútbol y... ¡Ay, qué padre! Oigan, cuídense mucho. Ojalá que con este programa podamos cambiar la mente, el corazón, el alma y la vida de al menos una persona, porque así estaré cumpliendo mi propósito, que es que ustedes tengan una vida mejor. Que les vaya increíble el día de hoy, que hoy los sorprendan con grandes noticias, con muchas ventas, muchas, muchas, muchas. Y se dedican a vender, que lo vendan todo, que se les acabe el producto. Que Dios los bendiga y se manifieste en su vida. Y nosotros nos vamos con la canción de nuestro programa. Esa canción que espero se la aprendan, que se las dedico con todo el amor para que entre en cada célula de su cuerpo y sepan y sean conscientes que todos podemos tener una vida mejor. Depende de ti. Un abrazo.

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Será el amor. Bienvenidos sean todos ustedes a la hora y media más divertida de la radio. Son las 12:36. Yo soy Jazmín Conjote y ya sabes que soy tu compañera. Pues te quería decir de vida, pero al menos de una hora y media al día. Gracias a Mónica Cruz, ya te hizo tener una vida mejor y ahora con Jazmín Conjote, pues vas a ponerte bien happy. Y no happy como los de ayer, ¿eh? Oye, ¿qué? ¿De dónde sale tanta gente? ¿Todos son de aquí en Nuevo León o hay mucho extranjero? Impresionantes las imágenes que suben en las cuentas oficiales de cuánta gente fue el día de ayer a los distintos lugares donde se pasan los partidos, porque pues en Nuevo León hay una fiesta desde hace ya varias semanas y hasta que esto se termine hay una fiesta totota. ¿De dónde sale tanta gente, señores? ¿De dónde? Un gential, unas ganas de ir. Que mejor me quedo en la casa, porque digo yo no respondo, chipote con sangre, porque yo a veces me harto y digo, ni la debe ni la teme, pero no es quién me la hizo, sino quién me la paga. Nada, no se crean, claro que me dan ganas de ir, porque se pone muy padre en todos los lugares donde hay festivales, por esto de la fiesta del fútbol que estamos viviendo, pero es mucha gente, mucha gente. ¿Cómo aguantan el calor? La calor, diría abuelita. ¿Cómo aguantan el gential? ¿Cómo aguantan el sol? Ayer estuve muy contenta, más de lo normal, porque estuve allá en Guadalupe y conocí mucha gente. Muchas gracias por ir a participar en la dinámica que hizo Globo 88.1, a los que se ganaron premios. Hay una muchacha que dice que su papá metió un gol. Esos videos yo creo que los tiene la producción de Globo y los van a estar pasando poco a poquito. Porque decía, me escribió a mí, escribió en las redes sociales de Globo, dice, mi papá metió gol, por favor, pásame el video porque él no tiene celular. Yo te invito a que le digas a tu papá, y ya lo sientes y le digas, mira, tú me regañaste de niña y me diste muchos consejos, ahora va la mía. Siéntate y agarra este teléfono. No puedes salir de la casa sin teléfono. Dile que no salga sin teléfono. Regáñalo. Ahora nos toca a nosotros regañar a nuestros papás como ellos nos regañaron a nosotros, ¿verdad? ¡Ah, qué happy me pone eso! Es la una, las 12:39. Tenemos el día de hoy, como cada viernes, pídemela y te la pongo. ¿De qué se trata eso? De que tú me pides una canción y aquí te la ponemos. Y sí, hombre, lo coqueteamos a varios géneros. ¿Cómo dijo? Le coqueteamos a varios géneros musicales porque pues nos dan chance. Pero poquito. Es probete, no artete, dijo una tía. Tolondrones para los preguntones. ¿Esas frases de dónde las sacaban las tías? ¿Quién sabe, verdad? ¿Quién sabe dónde se armaban? ¿Qué son tolondrones para los preguntones? Ay, tía, espero hoy a mis 38 años de edad me digas que son tolondrones. ¿O cómo te decían a ti tus tías? Con tal de no decirte metiche, te decían así, ¿verdad? Cocoqueteamos. X, no se burlen de mí, por favor. Traigo una invitada el día de hoy que está muy pequeñita, tiene 2 años, 6 meses. ¿Y cómo te llamas tú, niña? ¿Cómo te llamas? Chuchis. Tú eres Chuchinis. Es Chuchinis, pero no le gusta decir. O la señoringui también. Señoringui, porque ella ya se presenta como Chuchi, señoringui, Eugenia Catalina. Oye, dice, es listón, no encaje. ¿Eso qué significa? Es listón, no encaje. O sea, que no abuses, ¿o qué? Sí, me imagino que sí. Yo me acuerdo la de, ¿qué son? Tolondrones para los preguntones. Y es artete. Es probete, no artete. Es listón, no encaje. Y más frases de tías y de abuelitos, de los abuelitos. Se inventaban unas frases que decías, hasta gordo me cae mi abuelito que me dice eso. Y luego creces, las entiendes y las aplicas. Yo me acuerdo de la de sobreaviso, no hay engaño. Ah, cómo me caía gorda esa frase. Pero luego la entiendes y la dices. Y la dices y te sientes bien feliz de decir esas frases, ¿verdad? Pero bueno, quédate conmigo hasta las 2 de la tarde. Hoy tengo boleto para que te vayas a ver a esta obra de teatro Carmina Burana
tengo boletos solo para conocedores. Si hay alguien que sepas que va a disfrutar mucho esta obra o que tú quieras ir a Carmina Burana, mándame mensaje desde ahorita al 818-256-5150. Hay buena música, hay buena plática, hay buena vibra. Es la hora happy a través de Globo 88.1. Ya sabes que hay éxitos todo el día y con esto comenzamos.

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Son las 12:48, que no se te haga tarde. Es viernes, relájate. Hay fiesta en todo Nuevo León porque hay invitados de todas partes del mundo y futbolistas de todas partes del mundo. Te dejo esta canción, vívela, siéntela y ponte happy en Globo 88.1.

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2: ¡Adivina dónde estoy! Chipi, chipi, chapa, chapa. Es la 1:00 p.m. en punto. Y en la hora happy estamos completamente en vivo, en tiempo real. Nada de que es grabado, es editado. No, señores. Aquí si me equivoco, me equivoco y todo el mundo me escucha. Ya no hay vuelta para atrás, no hay bórrale. No, me encantaría que fuera como la película de Men in Black. Así de que... psh, y ya te borré la memoria. Oigan, el día de hoy tenemos una pregunta y quiero que participes conmigo contestándola porque este programa es interactivo. Además de que si quieres boletos para la obra de teatro Carmina Burana, pues nada más participas y me mandas una nota de voz diciéndome que quieres boletos con tu nombre y con tu teléfono. ¡Qué buena melodía! Yo tenía una gatita que se llamaba Carmina. La quería mucho, mucho, mucho, mucho. Creo que mi hermana le puso el nombre en honor a Carmina Burano, ¿verdad? Pero bueno, a lo que nos truje Jenja, y es que ponme una canción que necesito que me fondees con esa canción. Peligroso Pop de Plastilina Mosh. Se antoja porque es viernes otra vez. Coco Loco de cada paradago que somos fans de Jonás. De Jonás, la neta. Somos fans de Jonás. Le tocó verlo en el concierto de Cristian Nodal y yo me lo perdí. Bueno, Dios tiene a sus favoritos. ¡Es viernes otra vez! Quiero que te pongas happy y con esta pregunta quiero que pienses bien la respuesta. Si hoy tu jefe te dijera, te doy el día libre, no te lo voy a descontar, ¿a dónde te irías? No se vale contestar, me voy a ir a dormir. ¿A dónde te irías si tu jefe hoy te dice, te doy el día libre? ¿Qué harías? ¿Para dónde arrancas? Yo, sinceramente, me voy por mis hijos, agarro pañalera y agarro carretera. ¡Vámonos! ¿A dónde? ¡Que te valga! ¡Que te valga! ¡Vámonos a Montemorelos, a Allende, a... ¿para allá? ¿Hay algo para allá que no hay aquí? ¿Qué? ¿Quién sabe? No preguntes. 1:02. Si hoy tu jefe te diera el día libre pagado, ¿a dónde te irías? ¿Tú, Arturo? ¿A las cabañas de dónde? ¿De Laguna de Sánchez? Eso está bien lejos, ¿no? ¿Dónde está Laguna de Sánchez? De la cola de caballo para arriba. Arturo Velázquez se va a la Laguna de Sánchez. Mijita, yo también trabajo, ¿eh? No nada más tú. Perdón, estoy peleándome con una criatura que se cree mi mamá. Pero yo soy tu mamá y yo soy más controladora que tú. Y soportis. Ay.
3: Yo me iría a las chispas de la Macroplaza. Ah, no, ya no existen.
2: A las chispas de la... Oigan, sí hay esas chispas, pero ya cambiaron de lugar. Y a todos los que son ahí del Topo Chico, mi papá tenía un negocio de chispas antes de que naciera yo, ¿eh? Y de ahí pudo poner los depósitos. Bien chambeador.
4: Arriba
2: mi mamá.
4: El topo, Jasmine.
2: Y mi papá, bien chambeadores. Oigan, ¿a dónde te irías si tu jefe te da el día libre ahorita mismo? Te dice, órale, vámonos. Ando de buenas, vete, vete, vete. Eres libre y pagado el día. 818-256-5150. Te escucho, cucho, cucho. Ay. Bueno, aquí lo pongo, aquí lo pongo, aquí lo pongo. Perdón. Estamos en vivo, vivo, vivo, vivo. Ya, señor Ingrid.
5: Hola, buenas tardes. Ya no sé. Yo me iría a Bustamante, Nuevo León. Buenas tardes, yo me iría a Bustamante, Nuevo León.
2: Bustamante, Nuevo León. ¿Eso dónde queda? Suena a que queda padre. No es la turbina por ahí. No, ese es en Sabinas o en Salinas. No, hombre, es que yo debía haber nacido en Europa. Yo aquí me norteo cañón. O sea, a mí háblame de allá, de Europa. No he ido, pero me imagino que está más fácil. Ah, no se crean.
4: Yo sin duda me iría otra vez a Real de 14.
2: ¡Ay, qué rico!
4: Ya conocí, o a lo mejor 2, 3 caminaditas y me aviento, pero allá el fresco y el a gusto que está uno y que puede comer en restaurantes bonitos con grandes vistas sería Real de 14.
2: ¡Qué padre Real de 14, ¿verdad? Pero luego hace mucho frío. Ahí me duele.
6: Hola, yo me iría a una alberca, a un lugar así, a refrescarnos todos en familia. Saludos.
2: Se busque amistad sincera que tenga alberca, quinta con alberca, rancho con alberca o lugar para donde correr. Amistad sincera. 1:05, estamos hablando. Si hoy te dieran el día libre, ¿a dónde te irías? 818-256-5150.
7: Buenas tardes, Jazmín. Si hoy mi jefe me diera el día libre, todo pagado, me iría a Santiago, Nuevo León, con mi familia. Muchas gracias. Oye, quiero participar por boletos para Carmina Burana. Gracias.
2: Ya estás participando, amigo. Y pues en Santiago, no, vengan para acá. No hay nada, de verdad. Luego nada más se viene la carretera. Y luego, fíjense lo que pasa. Yo a veces salgo de la casa por necesidad, obviamente, y digo, no sé si voy a regresar. Mira cómo está para el otro lado. No, hombre, Chapulín. De veras, ¿a dónde te irías si tu jefe te da el día libre el día de hoy?
8: Buenas tardes, Jazmín. Pues si yo tuviera el día libre y tuviera una hacienda, me iría a relajarme y a desestresarme del caos de la ciudad. Pero como no tengo ni una ni otra, pues me lo imagino nada más.
2: Su amiga la más creativa. Oye, nos metemos en un tambo como cuando éramos niños. ¿A quién no lo metieron en un tambo? Ay, o sea, perdón. Yo sí vengo desde el Topo Chico. Te metían en un tambo y te ponían agua fría y ya tú sentías que estabas en Cancún. ¡En Cancún! En la 1:06, ni bloqueador te ponían, Arturo. No, porque te ponían ahí en la cochera de la casa. Ni te daba el sol ni nada, pero tú en el tambo eras feliz. 818-256-5150. Si hoy te diera tu jefe el día libre, ¿a dónde te vas?
9: Hola, hijas. Buenas tardes. Yo me iría a mi casa, prendería el clima de mi cuarto y me acostaría a dormir un buen rato para levantar, para cargar pilas para la noche.
2: Hay fiesta en Monterrey, Nuevo León, México, todo el tiempo. O sea, yo veo imágenes de amigos, de gente, de canales informativos que a las 4 de la tarde, 3 de la tarde está lleno y yo, ¿no trabajan o qué? Salud, ¿no trabajan? Yo a esa hora no puedo andar ahí, ¿no tienen responsabilidades o qué? Los admiro, gente que va a los festivales, los admiro. 1:07, voy a dejarles esta canción de fondo completita porque es viernes otra vez, es Plastilina Mosh. Dedicada para Dago y Nayeli y toda la familia Garza Cárdenas. ¡Ea!

con 15 minutos después de escuchar esta canción que automáticamente te pone happy. Automáticamente, pues, ay, te hace caminar en un sol, ¿verdad? O sea, estás caminando en un cielo soleado bien bonito, ¿verdad? Con este calorón que hay en Monterrey, dices, mejor nadota, no es cierto. No es cierto. Yo soy Jazmín Conjo, te escuchas Globo 88.1, La Hora Happy. Yo prometí una cosa para todos ustedes, mi radio. Escuchas, y si vas pasando aquí por novedad, porque no sabes qué andas haciendo escuchando la radio, hace mucho que no la escuchas, te invito a que te quedes a escuchar La Hora Happy. Ándale, sí, que te vaya bien en el baño, criatura. Oigan, me prometí algo. Todos los días platicarte cosas lindas que están pasando en el mundo. Esta sección se llama La Nota Happy. Adelante.

lo que está pasando ahorita y que a veces no nos damos cuenta, el milagro de escuchar. Me estás escuchando, yo estoy escuchando la música. En cualquier momento puedes detectar si estás en peligro, en alerta, si estás tranquilo, por lo que escuchas. Esto fue exactamente lo que vivieron unos hermanos gemelos que nacieron con una pérdida auditiva. Sí, mi amor, yo te ayudo ahorita, ¿me esperas? Gracias a una innovadora cirugía en la que ambos recibieron implantes cocleares, pudieron escuchar sonidos que nunca antes habían percibido. Y uno de los momentos más emotivos que quedó registrado en un video que se hizo súper viral fue cuando escucharon por primera vez la voz de su mamá. Los médicos y la familia describieron este instante como inolvidable. Los pequeños reaccionaron con sorpresa, con sonrisas y mucha emoción mientras descubrían un mundo completamente nuevo, lleno de sonidos. Ahora comenzarán una etapa de terapias para desarrollar el lenguaje y seguir explorando todo lo que puedan escuchar. Quise platicarte esta nota viral que vi, que leí, porque a veces damos por hecho los sentidos que tenemos y uno de ellos es escuchar. Y cosas tan simples que damos por hecho, como escuchar una risa, una canción favorita, un te quiero. Estas historias nos recuerdan que esos pequeños sonidos pueden convertirse en los regalos más grandes de la vida. Hoy valoro más que nunca el poder escuchar a mis hijos, que me digan todo tipo de cosas, desde un mamá te amo, te necesito, te extraño, te quiero, hasta una queja. Gracias. Gracias porque lo puedo escuchar. 1:18, es la hora happy. Hay música happy, como los celos. Levante la mano la celosa más celosa del mundo.

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18: Una con 26 minutos. Ya viene, pídemela y te la pongo. Manda al 818-256-5150 tu nota de voz pidiendo una canción y aquí te la ponemos.

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0: Es la 1:30 acá en la zona sur. Quién sabe cómo esté el tráfico porque estoy en la cabina, no puedo ver. Pero con eso de que no hay escuelas, de que mucha gente los viernes hace home office, pues está todo más tranquilo. Ahí como en la tarde ya empieza a haber movimiento, ya empieza a haber Arwen, de verdad. Gracias por seguir escuchando Globo 88.1. Y los viernes tenemos una sección que se llama Pídemela y te la pongo. Me mandas una nota de voz cantando un pedacito de una canción. Y aquí, mira, vamos a poner a prueba a Arturo Velázquez. Porque luego él pone la canción. Vamos a escuchar quién está en la línea. Hola, buenos días. Buenas tardes, buenas noches. ¿Quién habla?
1: Bueno, puedo participar en que se la pongo.
0: Perdóneme otra vez, porque aquí no queremos gente trabada. Quítese los nervios. ¿Cómo se llama?
1: Me llamo Eduardo.
0: ¿Don Eduardo, casado o soltero?
1: Soy soltero.
0: Porque quiere. Ah, es cierto, es cierto, es cierto. ¿Cuántos años tienes, Eduardo?
1: Cumplo 37.
0: ¿Y yo 38? ¿Qué mes cumples años?
1: En el patrio, el mes del mundial.
0: ¿Septiembre? No digas eso porque nos cobran. Yo también soy de septiembre. ¿Acaso eres tú? ¿O tú? Oye, ¿qué día eres de septiembre?
1: Del 6.
0: ¡Yo del 5! ¡Oh! Y de pronto un día de suerte se me hizo que me hablaras a radio. ¿No, no tienes ganas de tener una novia así como yo?
1: Sí.
0: Tip, tip, tip. Siempre se me van. No te creas, Eduardo. Estoy jugando. Nada más quiero que platiques un poquito conmigo. ¿Está bien?
1: Ok.
0: All right. ¿Qué canción vas a cantar, Eduardo? El micrófono es tuyo. Los controles son tuyos. ¡Venga de ahí, Eduardo!
1: La de te quiero tanto, tanto, tanto, tanto, tanto, que ya no puedo más.
0: Ah, mi pequeña traviesa. ¿A quién le dedicas esta canción, Eduardo?
1: Al amor.
0: ¿A quién?
1: Al amor.
0: Al amor. Pero, ¿no se lo quieres dedicar a Jazmín con J?
1: Pues, sí.
0: Pues ya que, ¿verdad? Eduardo, ahora, en tu casa, canta esta canción.

0: 9:34. Pi, denme like, te la pongo.
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0: ¡Qué cansada! ¡Niga! Que se cambió el nombre, porque en Estados Unidos, pues no... ¡Venga!

0: pídemela y te la pongo.
1: Vanessa. Reina de corazones. Arturo. Distante y lejana, pasión de pasiones. Yo soy la reina de corazones. No puedes pretender ni siquiera tocarme.
0: Reina de corazones. Eso soy yo. ¿Era ahorita? Qué bonito canta.
1: Reina.
0: Ah, me están diciendo que Niga ahora se llama Flex. Se cambió el nombre y ahora es Flex. Porque tuvo que ser flexible. ¡Ah! ¡Cántale bonito porque es viernes!

0: despedido. Ay, no es cierto, es cierto, es cierto. No, se me ofenden, se me ofenden. 1:36, pídemela y te la pongo.
1: Tú naciste para mí.
0: Nos van a regañar.
1: Yo nací para ti.
0: ¿Por qué a nadie se le ha ocurrido grabar esa canción versión pop? Imagínate. O en Punchis Punchis, de que tú naciste para mí, mi. No, ¿verdad? No queda. Es que con esa canción, o sea, te da sed automáticamente. ¡La canción de la tuna! ¡Qué buena canción! Me va a regañar Nájera. Nada más tantito, Nájera. Nada más tantito.

ya te dio sed de la mala, es tu problema, no el mío. Yo no tomo ni consejos, así que, pues, hay niveles. Otra cosa sí tomo, ¿eh? Pero consejos no, ni eso. 1:37, vámonos a música y regresamos con más. Todavía tengo que presentarte la canción que representa este evento a nivel internacional del fútbol que estamos viviendo aquí en México y sobre todo en Monterrey más adelante, además de la competencia. Es viernes de Pídemela y te la pongo.

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1: Esto que estás escuchando es la canción que representó este evento de talla internacional del fútbol en Rusia 2018. Te voy a dar un punto importante de por qué te voy a dar esta canción y por qué te la pongo en este viernes. Se llama Live It Up, es Nicky Jam, Will Smith y era Steffi. Te voy a decir que esta canción recibió muchísimas críticas por compararla con himnos como Waka Waka y la Copa de la Vida. Y es que, la verdad, estas canciones que habían sido unos años anteriores, pues habían dado mucho de qué hablar, mucho éxito. Y esta canción, aunque significaba el regreso de Will Smith a la música, no dio el ancho, no dio el kilo. Es una canción muy bonita que habla de todo lo que representa esta trayectoria por ganarse esa copa que todo mundo quiere. Muchos creen que todas las canciones de este evento tan importante del fútbol se vuelven clásicos, pero muy pocas logran quedarse en la memoria colectiva. Yo sé que todos recordamos la Copa de la Vida, Waka Waka, Haya Haya, ahora Dai Dai, en fin, muchas canciones que han sido más icónicas. Y aunque muy poca gente recuerda Live It Up, aquí te dejo esta canción de Rusia 2018, Nicky Jam y Will Smith, Live It Up.

0: Es la 1:54, ya casi nos vamos, hombre, en este viernes. Buena onda, buena vibra con la hora happy. Te recuerdo que hoy estuve regalando boletos para Carmina Burana. Y te digo, estuve regalando boletos porque ya tengo la persona que ganó. La dinámica era muy sencilla, mandarme una nota de voz diciéndome qué harías si ahorita mismo sale tu jefe de la oficina. Y como tú ya le tienes miedo porque es bien Grinch, o sea, y más cuando se pelea con la esposa, ah, no es cierto. Dices, ¿me va a regañar? ¡Pero no! Sale diciéndote, día libre, ¿a dónde te irías? ¿Para dónde corres? No se vale decir, me voy a ir a dormir, porque pues eso como que ya lo tienes que hacer en el día. Se supone que es algo extraordinario. Son horas donde debes de estar trabajando y resulta que te dicen, te lo voy a pagar, pero vete. ¡Qué padre, ¿verdad? Eso es un milagro, eso es un oasis. Ok, ¿qué harías tú con ese, mi amor? ¡Claro! Habla por teléfono, márcale. ¿A quién le vas a marcar? ¿A quién le vas a marcar? A mami, muy bien. Vamos a escuchar la persona ganadora. Mando esta nota de voz.
1: Buenas tardes, Jazmín. Si hoy mi jefe me diera el día libre, todo pagado, me iría a Santiago, Nuevo León, con mi familia. Muchas gracias. Oye, quiero participar por boletos para Carmina Burana. Gracias.
0: Ya te llevas tu boleto para Carmina Burana, pero te doy un consejo, no vengas para la carretera. No hay nada, no hay nada. Se acabó todo. Es como Truman Show. O sea, ahí ya topas. Ya, es ¡No mande! Dijo que no. Ah, muy bien. Es que traigo una criaturita aquí que tiene su día uno de vacaciones. Y ya el lunes entra a campamento. ¿Por qué? Porque le tocó ser la tercera. Y ni modo. Y aunque se queje, tiene que ir. Ya me voy. Que tengan muy bonito inicio de fin de semana. Que sonríen muchísimo. Y sobre todo que ante cualquier situación decidan ser felices. Arturo Velázquez en los controles. Se van a quedar con Ramiro Cantú en Contacto. Yo soy Jazmín con J. Y esto fue La Hora Happy.

0: Es fin de semana, pero el lunes regresamos a ponerte más happy. 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
3: 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Vámonos con música. Iniciamos la plática de espectáculos cerrando bien la semana en Globo.

0: Estamos al aire en contacto, Globo 88.1, éxitos todo el día, listo para el chisme y escándalo, hay mucho que desmenuzar. Estamos listos y tenemos comunicación directa contigo en el 81-82-56-51-50. Y bueno, pues el día de hoy ya me acompaña aquí en la mesa polémica Marlene del Bosque. ¿Cómo estás, Marlene?
1: Hola, hola, muy bien, ya es viernes, muchachos, ya es fin de semana. Listos, a la orden para el desorden, porque hay que empezar la fiesta, estamos calentando motores para los fines de semana. Ah, me encanta.
0: Y pone música celestial, Artur, por favor, porque el día de hoy vamos a exorcizar la cabina.
1: ¿Qué?
0: De pura buena vibra, de que nos ilumine el más grande, y ya sabes, ¿no? ¿Te parece? Le doy la bienvenida a la señora católica. ¿Cómo está, señora?
2: Muy contenta y un poco apesadumbrada, porque cómo se llenan los campes.
1: Ay, sí. Se llena, sí, al rato platicaremos.
2: ¿Cómo no se llenan las iglesias? Sí. Los confesionarios, las mismas viejitas de siempre. Esas viejitas vayan a evangelizar pecadores y dejen esos lugares para los verdaderos pecadores.
1: No, pero están las viejitas porque son las pecadoras. Por eso están ahí todos los días queriendo lavar sus pecados.
0: Ah, mira, mira. Oigan, vamos a tener boletos, Globo Tickets, para la gente que nos sintoniza de Carmina Burana con la Orquesta Sinfónica de la UANL. UANL.
1: UANL.
0: ¿Quieres asistir a este gran evento? Carmen Burana, 81-82-56-51-50. ¡Súbele! Carmina Burana, qué padre.
1: Oye,
0: música.
1: Con esas canciones, es que dependiendo de la música, es lo que te imaginas. Llegas con esa música y parece infernal.
0: Claro,
1: estás entrando
0: está
1: como
0: padrísimo.
1: A, sí, me
0: a las películas.
1: Ajá, claro.
0: A todo este tipo de eventos.
1: Y de gente bien, o sea, eventos de gente bien.
0: Es correcto. Así iniciamos en contacto. Mándeme su nombre completo. No soy Miguel de la Cruz ni Priscila la Gitana para andar adivinando su nombre y participe por boletos dobles. Vámonos con el chisme, ¿les parece?
1: Claro, sí. Para eso venimos, mijo.
0: Ya. Yeah.

0: Estuvimos ahí con Grupo Firme. Ajá. La pasamos muy bien, pero sin duda alguna, bueno, pues sabemos que Edwin Cass es muy fiestero. No van a creer que antes de llegar al concierto, pues llegó Kevin Contreras, la Gaby Mendoza y Brincos Dieras.
1: Claro, sí, sí llegaron ahí a poner el ambiente. Pues es que se sabe que ellos tienen gran amistad desde siempre. Entonces, yo creo que pues era el precopeo y vaya que grandes exponentes de la fiesta. Kevin Bicolor.
0: Oye, fíjate que la Gaby Mendoza llegó toda flacucha.
1: Pues es que ya está muy delgada.
0: Fíjate que yo estaba bien escondido ahí entre la seguridad de... Ajá. De
1: del recinto Cas,
0: de
1: fir,
0: no, de firme, de okay, firme, okay. No, del hotel.
1: Ok.
0: Pues no me cacharon. Estaba yo bien, según yo, bien guardadito ahí. Y de repente que me dicen, usted, ¿puede ponerse a este lado? Yo, sí, claro. Oye, nada más vi que Brincos Dieras coordinando la seguridad.
1: ¿Brincos Dieras?
0: Sí.
1: ¡Ora!
0: Porque es amigo de Edwin Cass.
1: Okay.
2: Ah, no, ese Brincos Dieras de aquí no es amigo. Sí. Menos de los sacerdotes, ¿no? ¿No va a misa?
1: No, ¿verdad? No, nunca no, sabe.
2: A lo mejor también es amigo de uno que otro sacerdote. Hay sacerdotes que van hasta el jaripeo.
1: ¡Ándele! Eso miren, está bien o está mal.
2: Que vayan al jaripeo, pero a enderezar pecadores, no a divertirse.
1: O sea, al chupirul no.
2: No, al chupirul no, ni que anden apostando. Eso está prohibido.
0: Vamos a escuchar breve ahí una correteada que le dimos a Edwin Cass y... regresamos porque ya está con nosotros el más acertado. ¿Cómo estás viviendo la fiesta aquí en México? Cuéntame. La fiesta del fútbol. Edwin. Edwin, ¿cómo estás viviendo la fiesta del fútbol? Edwin, ¿cómo estás viviendo la fiesta del fútbol? Cuéntame. Edwin, ¿cómo listo para estar aquí en Monterrey en concierto con mucha gente, Edwin? Edwin, un minutito. ¿Cómo estás viviendo esta fiesta? Ya la gente de Monterrey te está esperando. Oye, aparte, Edwin... tengo una nueva canción con inteligencia artificial, cuéntame. Un minuto, Edwin. Ado, no, negar claro. A hablar con los medios. Como tan sangrón, ¿eh?
1: Pero pues ya es después que, ya sabes que ya se le sube, ¿no?
0: Sí, fíjate que nadie lo pudo entrevistar en Monterrey.
1: No, no hubo forma. Y es que esa ha sido siempre como que el emblema de ellos. Muy pocas veces dan declaraciones. Y hay que recordar que en eventos pasados, las declaraciones que han dado se las dieron a ciertos medios y medios que ya venían pagados por ellos. O sea, no es fácil que puedas acceder a algunas palabras de Edwin Cass. Pero hay que reconocerles, Ramiro, sí, bien o mal, la fiesta, que son taquilleros. Y es un grupo que sabe hacer show.
0: Que le sabe, pero bueno, le damos la bienvenida más acertado adelante. Predicciones en contacto.
3: Llega a nuestro panel esotérico Miguel de la Cruz, Camino y Futuro.
4: Hola, ¿qué tal? Buenas tardes. Bueno, pues cumpliéndose las predicciones que se dijeron, donde dije que Urano activa todo lo que tiene que ver con los sismos. Seis, imagínate, Ramiro, seis sismos en menos de 24 horas.
1: Wow. Hombre, qué triste.
4: Japón.
0: Qué cosas, ¿verdad?
4: Venezuela, sí.
0: Oye, fíjate que estaba viendo varios en vivos, como el de Gaby Spani, varios actores y actrices de venezolanos que la están pasando bastante mal.
4: Híjole, muy triste. Uh-huh. Yo mejor corté los videos, sobre todo me impactan mucho los videos que tienen que ver con animalitos, con rescate de animalitos.
0: Oye, de por sí el país apenas está resurgiendo y luego le sucede esta tragedia.
1: Es horrible.
0: No, cualquier cosa, ¿verdad?
4: Más de 80, 90 años que no había sismos en Venezuela. O sea,
2: es por el pecado y el alejamiento de Dios, ya lo dijo. Yo vi un mensaje previo antes de eso, dijo, ahora sí voy a desatar mi ira, porque hasta la Iglesia Católica muchos se han consagrado ya al diablo.
1: Y
2: eso lo dijo Dios. Ya muchos sacerdotes no le sirven a Dios, sino al enemigo.
1: No, hombre, qué bueno. Eso es muy triste y muy triste lo que pasa.
0: Predicción cumplida.
4: Así es, ¿verdad? Así es, definitivamente. Y pues no son muy buenas las noticias que les tengo, porque definitivamente va a seguir temblando.
1: No, ya, por favor, o alguien controle a Miguel.
0: Es que Venezuela sigue temblando.
4: Mira, va a temblar, número uno, son varias partes. Una de las partes que sí se ve un sismo más o menos fuerte, definitivamente, Cancún. Ahí va uno.
0: Ok.
4: Epicentro, Michoacán, se va a sentir en Ciudad de México. Oaxaca, perdón, se va a sentir en Ciudad de México. Dos.
0: Muy bien.
4: Y repito, y lo vuelvo a repetir, jamás se ha visto sismos o que se muevan de algo con intensidad tan fuerte cómo es aquí en Nuevo León. Zona Montemorelos para allá. Usted se va a dar cuenta. ¿Por qué? Porque el día 3 y 4 hay dos planetas que activan mucho los sismos. Uno es Marte, el planeta de la guerra. Se une a Urano. Entonces, aguas y alerta. No, con eso no que estoy diciendo. Ser.
0: Muy bien.
1: El planeta de la guerra.
0: Oye, pues, ¿qué predicciones, Miguel, en este viernes para cerrar bien la semana con los espectáculos y también las predicciones acertadas? Y, pues, bueno, también le atinaste al marcador reciente de México, que avanzó, ¿verdad?
4: Sí, va avanzando.
0: Oye, ¿cómo ahorita vas a tirar el tarot? Porque ya sacaste el tarot.
4: Sí, aquí lo traes.
0: Ahorita nos vas a echar el tarot, ¿verdad?
4: Así es.
0: Para que estemos bien pendientes, ¿verdad? Por lo pronto, seguimos platicando mucho más del espectáculo. Estoy contigo en el 81-82-56-51-50. Y en minutos les vamos a recomendaciones de un gran evento que viene a Monterrey. Se los platico en minutos, ¿les parece? Vámonos con música, regresamos, seguimos y estamos en contacto. ¿Le gusta Michael Jackson? Ahorita le platico.
1: Uy, nos encanta.
4: Así es.

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0: Bueno, pues ya estamos en contacto. Miguel de la Cruz, Marel del Bosque. Señora católica, diga por favor aleluya, aquí está.
1: Aleluya, aleluya. Cada quien debe ya irse a confesar para que no les agarre el terremoto ni el temblor. Porque cuando pasa el temblor, ¿qué tal si ya se fueron al panteón? Tengan mucho cuidado.
0: Muy bien, buenas tardes, hola.
2: Buenas tardes, Amiro, ya te estoy escuchando. Saludos. Saludos a los que están ahí contigo. Y pues, que estén bien. Feliz fin de semana. Aprovecho si ya están comiendo y si no, pues ya coman.
0: Ay, gracias.
2: Bueno, bye.
0: Buenas tardes, hola.
3: Pero cuando lo de los tigres, Miguel de la Cruz, te escondiste como los avestruces.
0: Ay, no, de veras. Adelante, réplica.
4: Aquí nadie se esconde de nadie, señor. Yo soy Miguel de la Cruz y todas las predicciones ahí están. Yo no me escondo de nadie, ni de usted ni de nadie. Aquí siempre estoy.
0: Con la verdad.
4: Al pie del cañón.
0: Dale, pues. Buenas tardes.
5: Oye, me estuve busqué y no me encontré. Vi toda la lista. Oye, hasta 9 y no me encontré ni yo. Mucho menos a Imelda y mucho menos a quien los demás, ni al hijo de Juliancito, no están en la herencia. ¡Qué barbaridad! Tanto heredero. ¡Qué bárbaros! No les tocará nada.
0: Fíjate que si esta situación del testamento, ahorita que toca el Cholo el espectáculo, el tema, pues ahora sí que Joan Sebastián destinó su dinero, pero no para Juliancito, ni para el nieto, ni para Imelda. Está complicada la situación, pero vamos a ver qué pasa tiempo al tiempo. Por lo pronto vamos con recomendaciones de un gran espectáculo que llega a Monterrey. Marlene, platiquemos de este espectáculo y aparte, que bueno, nos acompaña esta tarde aquí en contacto Elton Fernández. ¿Cómo estás?
6: Hola, Elton. Bienvenido.
0: ¿Cómo sería, Elton?
7: Academia Artística de Elton Fernández.
6: Oye, que luego estamos aquí platicando fuera del aire y yo estoy bien interesada porque yo tengo dos pies izquierdos de plano y ando viendo cómo hacerle para hacer amigos, que hay gente que luego es medio antisocial y luego que no sabe bailar. La Academia del Elton Fernández.
7: Bueno, primeramente debemos de saber que toda la gente que hace arte es porque traemos algo dentro de nosotros que queremos transformar, que queremos plasmar, ¿no? Desde todo tipo de arte. Entonces, Academia Artística de Elton Fernández no solamente te ofrece clases para ti, adulto, sino que ofrecemos desde los 4 años, tenemos 3 grupos, de 4 a 8 de adolescentes y adultos, y nuestros casos de éxito, papá, tú que me estás escuchando, ¿verdad? Ahí en tu casa, en tu automóvil, créeme que la transformación que hacemos con sus hijos es de 180, wow. O sea, llegan niños muy introvertidos, con muchos problemas para socializar, para ser amigos, que tienen bullying en la escuela, etcétera. Y con nosotros tienen un desenvolvimiento, y no solamente el niño, toda la familia.
0: Oye, es importante resaltar que la Academia de Talento Artístico Elton Fernández, pues ahora sí que tiene todo tipo de clases. Cuéntale, porque mucha gente que nos sintoniza van manejando, y los niños ahorita que están de vacaciones, queremos ponerlos a hacer algo.
7: Claro que sí, tenemos el taller de verano que vamos a estar 2 semanas, iniciando en julio. Estamos las 2 semanas de julio, de lunes a viernes por la mañana. También tenemos clases todas las noches para distintas áreas, ¿no? Tenemos desde pintura, tenemos baile, tenemos teatro, tenemos canto, tenemos modelaje. Hay bastantes actividades que hacer ahí en Academia Artística de Elton Fernández. Y también para los niños que quieren más todavía, llegamos a teatros, llegamos a televisión, hacemos cosas increíbles con artistas infantiles, familiares. Hacemos esta conexión para que los niños siempre estén en el escenario.
6: Oye, ¿pero hay algún límite de edad? O sea, empezamos en los 4 años, obviamente, porque es cuando trabajan la coordinación y todo, sí, claro, lo motriz y lo artístico. Pero para los adultos también existe un rango de edad.
7: No hay un límite de edad, porque tú sabes que la artisteada siempre, claro, se va a necesitar, okay, uh-huh, desde alguien bien chiquito hasta alguien que ya sea a un adulto mayor, ¿no? La oportunidad es para todos.
0: ¿Y preparas una obra de teatro basada en Michael Jackson? Cuéntanos.
7: Así es, para todos los que nos están escuchando y quieran ver nuestro trabajo y también ser parte de él. Los invitamos porque este 1 de agosto vamos a tener el espectáculo de Michael Jackson, que toda la academia, chicos, jóvenes, adultos, estamos trabajando en un espectáculo donde vemos todos los álbumes de Michael Jackson, toda su trayectoria, los vestuarios, las coreografías.
0: Un recorrido musical.
7: Ajá, un recorrido musical y las coreografías icónicas. Entonces está increíble, y vamos a estar el 1 de agosto en el Teatro Sara García. Los boletos ya están disponibles disponibles en Arema Ticket. Sí, en internet puedes adquirir tus boletos. Y todos los domingos, ahí en el Teatro Sara García, tenemos taquilla disponible.
6: Perfecto. Oye, pero qué importante, Ramiro, porque pues gástele un poquito, que no es claro. Tan caro, son entonces, accesibles completamente.
0: Aquí nos visitas por doble partida, la Academia de Talento y también esta puesta en escena. Y que vayan a ver el show. Para que... Dame el teléfono para compartir tu academia, para que la gente tenga más informes.
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0: Por último, me repites el teléfono, por favor, despacito, señora.
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0: Perfecto, pues felicidades y ahí te aplaudiremos en este gran espectáculo de Michael Jackson.
7: Mil gracias.
6: Ahí vamos a estar, el baile,
0: Fernández en contacto, música y regresamos.

0: Oiga, bueno, pues seguimos con recomendaciones en contacto. 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Música, regresamos. Vamos con predicciones de los famosos. ¿Qué creen? ¿Se casó Angelito Nodal? Ahorita Miguel de la Cruz nos va a decir, Marlene. En minutos.
1: Me urge saber si existe.
0: Señora Católica, ¿está viva?
2: Sí, todavía estoy
0: viva. Regresamos.
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0: Ya estamos de regreso en contacto, listos para platicar de espectáculos. Buenas tardes.
1: Buenas tardes, Ramiro. ¿Cómo estás? Saludos a todos ahí en cabina. Quiero preguntarle a Miguel de la Cruz cómo me va a ir ahora. Me acabo de independizar y pues tengo miedo, pero pues aquí andamos echándole ganas. Mi nombre es Michelle Adrián Ramírez Almaguer, soy del 4 de agosto del 91.
2: Híjole, el 30 de agosto, perdón, el 30 de junio, ya unos días más, hay un planeta muy fuerte que es el planeta del éxito, que es el planeta que incluso ha acompañado a la selección, que los ha llevado al triunfo y se mueve de signo. Cuando un planeta personal se mueve transpersonal, se mueve de signo, cuando un planeta tan brilloso como es este Júpiter se mueve hacia Leo, va a traer cosas muy espectaculares y muy bonitas para ti. Así es que aprovecha este ciclo, que viene un ciclo de 6 meses muy favorables para ti.
0: Ahora sí que platicando de temas de fútbol y de espectáculo, Miguel, ¿cómo ves a México?
2: Híjole, sigue Júpiter de este lado.
0: ¿Y cómo sería la alineación? ¿México hasta dónde llega? ¿Avanzará más de octavos de final?
2: Sí.
0: ¿Hasta cuál llega? ¿Cuartos?
2: Sí, va a avanzar. Yo veo cuartos.
0: Se rompe el hechizo.
3: Se
0: rompe
3: el quinto todo. Partido. O sea, si llegamos al quinto partido.
2: Todo es nuevo. Todo es nuevo y con ese cambio que okay. Va a favorecer. Recordemos que mucha gente no sabe esto, Ramiro. Ajá. El signo de nuestro equipo es Libra y nadie sabe.
0: ¿Por qué?
3: ¿Por qué?
2: ¿Cómo? Porque te vas hacia la fecha de nacimiento o hacia la fecha del primer partido como la fundación. Ese sería como su carta, su año,
0: entonces,
2: su sol.
0: Fue buena suerte que iniciara México esta famosa fiesta del fútbol.
2: Claro, claro, bien fuerte.
0: Muy bien, pues ya lo comentó Miguel de la Cruz. Ponme música de Nodal, si te parece, Arthur, y platiquemos después de que se viralizó un video con unos primos, Nodal y Ángela.
3: Sí,
0: que,
3: claro.
0: Oye, con anillos no de compromiso, de matrimonio, ya de billetes
3: pues
0: y todo.
3: Hay que recordar que ellos están casados y en aquella plática que tuvo Nodal con Adela Micha, que dijo, yo me casé con Ángela en Roma. O sea, se casaron.
0: Ajá,
3: ya,
0: sí,
3: pero
0: sí.
3: No se les había visto con las argollas de matrimonio.
0: Ahora, usted, señora católica, que ha estado cerca de Angelita, ¿cómo los ve?
4: No, pues es que Angelita está muy apapachada por el papá y piensa que su papá le puede resolver todo, hasta le amarró el marido. Y pues este Nodal le conviene porque son familia empoderada, ajá, es familia con propiedad, familia...
3: Dueños tonto. De la mitad de Zacatecas.
0: Dale, casi de Fresnillo también. Miguel de la Cruz, predicciones, y tiramos el tarot acertado de la radio. ¿Y qué dice? ¿Qué me cuentas?
2: Fíjate que aquí veo que... Yo veo un matrimonio.
3: Ay, no.
0: Y también, ¿sí se nos casaron o no?
3: Se nos casaron.
2: Me marcan en el tarot que sí.
3: Pero es que ellos habían prometido acá una boda súper en grande en el famoso mayo. Ángel Aguilar lo presumió ahí medio no queriendo con algunos fans de mi boda va a ser en mayo.
2: Pero fíjate que también veo como muchas espadas y luego sale la casa como su hogar con muchos problemas, como que se avecina otro escándalo, Ramiro.
3: Si hay amor ahí, Miguel, ¿hay amor del bueno?
2: Hay amor, pero ha disminuido.
3: Okay. Pues es que sí fue mayo.
4: Es que la mujer no le debe dar tanto al hombre, porque luego el hombre se aburre.
3: No, ¿cómo?
4: Tiene que darse a desear, aunque esté casada. No tiene que estarle dando todos los días, ni andar ahí toda coqueta enseñándole todo. Pues ya la conoce.
3: Señora católica, pero es que ahí está
0: cosas,
3: la diversión, hombre.
4: Deben usar un camisón largo para dormir, una bata.
3: O sea, el negligé, ¿no?
4: No, porque ya muestran todo. Ay, es como una piedra preciosa que sale del estuche, pues ya.
2: Eso sí es cierto, en cuestiones de astrología, cuando estás conociendo a alguien, y es muy cierto lo que está diciendo, cuando tú estés conociendo una persona, una pareja, si tienes intimidad en menos de, por ejemplo, decir del menos del mes, el factor de amor se va, entonces esa persona nunca se va a enamorar de ti. Ojo a todos los que me están viendo, porque
0: perfecto.
2: Sí es cierto.
3: Si usted dice, ¿por qué no he tenido suerte en el amor? Pues recuerde, si entre golpes.
0: Oigan, por acá dice una fiera de escucha, dice, hola, ¿le puedes preguntar a Miguel de la Cruz cómo me irá con la demanda que tenemos, que el cucaracho y yo me beneficiará? Soy del 5 de diciembre del 75 y él del 25 de enero del 72.
2: Misaje precioso, bueno, vienen muchas las cuestiones que tienen que ver con la justicia para ti. Recordemos que Saji, ¿qué representa? Sagitario representa las cuestiones de las leyes, ajá, pero también de la justicia.
3: Okay.
2: También de la justicia. O sea, súper favorable. Y ni te preocupes que ese hombre aquí me marca el tarot que va a terminar mal.
0: Ándale, ya lo dijo Miguel de la Cruz.
3: Uy, nada más. Oye, Miguel, yo me voy a casar. Quiero saber si
2: tu fecha de nacimiento.
0: Ay, qué fuerte.
3: 22 de febrero del 92.
0: A ver, ¿a qué hora naciste?
3: Nací a las 3:15
2: de la madrugada.
3: Mañana.
2: De la madrugada.
3: Ajá.
4: ¿La hora del diablo?
0: No, ¿sí? 15 minutos.
3: De muñeco.
2: Fíjate que sí, sí vas a tener un amor muy grande. Ah. Un amor muy verdadero, pero así como de boda, no.
3: Ah. Ah. Se me borró.
0: Oye, la sonrisa.
3: ¿Qué? Qué triste, hombre. Entonces, para cancelar, ya, yo ya andaba planeando la boda. No, tenía hasta estaba,
0: yo le estaba juntando pollo en achote.
3: Ya, ya llevaba.
0: Ya lleva el aluminio y el pollo congelado.
3: La zanahoria.
0: ¡Qué barbaridad! Oigan,
5: al vapor.
0: Listo, y al vapor, nos seguimos platicando de espectáculos. Oigan, pues no creen que Arturo Carmona lanzó un comunicado ayer por la noche.
2: Lo estaba viendo ahorita.
3: Pero ¿quién dijo de la exclusiva o qué?
0: Elizabeth Stein. Ya ven que lo capté hace unos días en el Casino Monterrey, que me dijo Arturo, ay, se dice tantas cosas, y hasta ahí cerró la comunicación. Pues llegó a la Ciudad de México, voló de Monterrey a Ciudad de México y ya lo entrevistaron, miren, bien enojado. A ver qué dijo.
6: No voy a hablar nada del tema, no voy a hablar del tema porque esta persona, nada, no tengo más que decir. Gracias. No, no es la prensa, es la gente que se dice que yo vendí una exclusiva y eso es falso. Perdóname, perdóname.
7: Oye, pero hubo molestia de tu parte.
6: ¿La molestia está? Claro que hay molestia, porque yo los atiendo muy amablemente siempre y esta persona está diciendo que yo vendí una exclusiva, que sabía que estaba ahí. Y no está padre, no está correcto lo que dice. Yo no quiero hablar de cosas que no sean de mi trabajo. Ya no quiero involucrar a mi familia porque no tiene mi familia, no tiene por qué mi familia estar pasando por cosas que no tienen nada que ver con mi trabajo, gracias, que mi trabajo es el público. Gracias a ustedes.
5: ¿Cómo dar carpetazo a esto?
6: Que también te prohibieron hablar de Alicia, ¿ya?
5: ¿Perdón?
6: Ya también te prohibieron. ¿Ves cómo hablan de cosas que a mí nadie me prohíbe nada? Lo injusto es que se hablen cosas que no sean públicas como lo que es mi trabajo. Y estar
7: ¿y
6: hablando más
7: del asunto para eso?
6: Pues ya les agradezco a ustedes que me den la oportunidad de su lente, de sus micrófonos, para decirle a esta señora que qué poca madre, la verdad. Pues sí, estoy hasta temblando el coraje, porque la verdad no está padre que sé que está diciendo que yo vendí una exclusiva y no está bien, no es correcto lo que está diciendo. A veces el ser accesible para platicar del medio se puede,
5: pero te conocemos, pues
6: tengo ese riesgo, ¿no? No sé si sea factible o no sé si esto sea
0: Bueno, pues se nota que nuestro buen Arturo Carmona, que cuando está en Monterrey nos escucha, pues ya lo aclaró, ya lo comentó. ¿Cómo son las cosas del espectáculo? Pues ya dijo que pide respeto a través de ese comunicado, ¿verdad?
3: Sí, decía que pedía respeto y con cuestiones tan personales como son los hija. Temas familiares y de tu hija. Lo que duele, duele, dicen.
0: Así entonces, es. Por lo pronto acá la señora católica ya tiene un segurito para Melanie, ¿verdad? ¿Se usa un segurito para las embarazadas?
4: Sí, y lo tengo guardado. Guardé uno, compré varios y dejé uno. Jorge Carmona, te lo voy a dejar con el globo aquí.
0: Ahora,
4: con Ramiro.
0: Arturo Carmona.
4: Arturo Carmona
0: es,
4: te lo voy
0: pero no es el papá, es Melanie su hija.
4: Bueno, pero para el abuelito. O
0: Alicia.
3: ¿Y para qué es el segurito?
4: ¿Verdad? Hay tres medallitas de San Benito, una crucita, una medallita y otra para que lo proteja de la brujería, porque esa niña no va a estar bautizada. O bautícela desde el vientre de la madre. Ya bautizada, ninguna bruja.
3: ¡Hora!
4: Puede hacer daño.
0: Bueno, por lo pronto yo quiero saber, Miguel de la Cruz, para finalizar en contacto, rating hasta arriba y con broche de oro. ¿Qué se visualiza? ¿Qué va a ser? ¿Nieto o nieta? ¿Qué va a tener Melanie Carmona?
2: Yo veo nieto.
0: ¿Hombre?
3: Hombre, el heredero.
0: ¡Vale! Y le va a decir a Alicia, ay papacito, que bailamos de una. Entonces, su visualización y la energía del día de hoy marca que es varón el niño de Melanie.
2: Así es.
0: Órale.
3: Oye, nada más. Oye, que luego sabes que está bien sospechoso que estuvo de viaje con amigas y todas las fotos eran la típica que pones a alguien adelante para que no se te vea la panza. Entonces dije, está sospechoso.
0: Muy bien, perfecto. Gracias por compartir. Miguel de la Cruz, Camino y Futuro, redes sociales y también tu teléfono para consultas.
2: 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Repito, teléfono 8183311433. Recuerden que este 29 ya de junio va a entrar una luna llena al caer la tarde, una luna llena en el signo de Capricornio, super padre analizar realmente con un Mercurio retrógrado que reacciona, analizar realmente qué es lo que no quieres en tu vida, soltar, dejarlo ir y simplemente vivir con tranquilidad y tratar de ser felices, pero con la simple condición y con el primer objetivo que se llama Dios.
3: Ahí está.
0: Marlene del Bosque.
3: A mí me puede encontrar en redes sociales como Marlene del Bosque. Ahí estamos a la orden para el desorden, muchachos. Ya es viernes. Ahí me va avisando cuál es el plan del fin de semana. Lo platicamos y echamos chisme.
0: Gracias, señora católica.
4: SRA católica _ Cuando me quieran llevar a bendecir y enderezar pecadores, estoy a la orden.
0: Muy bien, muchas gracias por compartir. Gracias. Bendiciones para todos. Y bueno, pues ahorita mencionamos el equipo completo, pero sobre todo antes de irnos tengo una recomendación para Escobedo. 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
0: Gracias a Saulito García en la producción y por supuesto la coordinación de Sofía Rosales. Gracias a nuestro jefe Juan Carlos Nájera. A continuación se van a quedar bien informados con MBS Noticias con Maro Lozano Llamas, con historias de Monterrey, México y el mundo entero. Los Globo Tickets del día de hoy se van a través del WhatsApp. Esto fue En Contacto, porque para hablar de espectáculos
3: hay que saber de espectáculos.
0: Gracias, feliz fin de semana y maneje con precaución.
3: Cuídese mucho, bye bye.
0: Y no te vas a casar.
3: No, hombre, no me hagan eso. Ya.

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3: Muy buenas tardes, esos son los titulares de MBS Noticias Monterrey a través de Globo 88.1. Anuncia el gobernador Samuel García suspensión de clases el próximo lunes para facilitar la movilidad y reforzar la seguridad por el Mundial. Rescatan a una mujer extraviada en el Cerro de las Mitras tras un operativo aéreo y terrestre. Información Nacional informa a la presidenta Claudia Sheinbaum el envío de apoyo humanitario a Venezuela y fija postura sobre la relación con Estados Unidos, España y el combate a la corrupción. En temas internacionales, se agrava la tragedia en Venezuela. Se reportan ya 920 fallecidos y más de 50.000 desaparecidos tras los terremotos del miércoles.
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4: Muy buenas tardes. En este momento hay un choque en los carriles ordinarios de la Avenida Constitución, metros antes de Venustiano Carranza, por lo que se está generando mucho tráfico y largas filas de vehículos, las cuales llegan hasta el Parque Fundidora. Otro punto afectado con carga vehicular es la Avenida Gonzalitos, pasando Morones Prieto en dirección al sur. Esto por un choque que ocurrió en ese punto, y en la circulación contraria proveniente de Gómez Morín hay tráfico a vuelta de rueda desde la zona de la Diana. Mientras tanto, en Santa Catarina hay un choque más en la avenida 2 de Octubre en dirección al oriente, en los límites con San Pedro. Y en Guadalupe se atiende un percance en la avenida López Mateos al norte, pasando el bulevar Miguel de la Madrid. Hasta aquí el reporte de la vialidad. Para MBS Noticias, Arturo Montoya.
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0: Señores, ¿cómo están? Qué gusto saludarles, recordando viejos tiempos, Gilberto Salas y su servidora. Si nosotros les contáramos aquella época, porque les voy a contar, sí les voy a contar. Digo, es viernes y más relajado. El señor Gilberto Salas fue mi productor en una televisora donde yo trabajé. Y entonces, cuando terminábamos el programa y de que ya se acabó, ya nos vamos, ya no estábamos al aire, ahí en la gente del audio, de la nada así, de repente yo ya recogiendo mis cosas y de repente me ponían, Arturo, súbele. Y que me regresaba yo a bailar. Entonces le daba mucha risa al señor Gilberto Salas. Y ahorita me acaba de sorprender con esa canción porque yo ni sabía que le iban a poner. Pues es que es viernes, hay que tener el ánimo arriba. Y espero que hayan tenido una gran mañana, que hayan comido. Después del noticiero estresante, claro. Hoy sí, porque era muy estresante el noticiero que hacíamos Gilberto y yo. Y entonces, y todo el equipo, ¿verdad? Y mi querido La Bala, Roberto Garza, ponía esa canción. Y yo baile y baile y baile y baile. Y ella me decía, Gil, amá, ya vámonos, amá. Y la señora bailando. Bueno, hay que tener la sonrisa y el ánimo arriba, pese a todo, ¿eh? Hay muchas cosas que no podemos controlar. Lo que sí podemos controlar es cómo las enfrentamos y cómo tomamos las cosas como vengan, ¿verdad? Bueno, pues a ponerle mucho empeño y muchas ganas esta tarde de viernes. Es el último tirón para muchos, para otros el sábado. Siguen trabajando, pero bueno, vamos a darle. Hay mucha información. Calorcito, sí, bastantito. La temperatura 33 grados. Esa es la temperatura que está marcando en el termómetro aquí en el sur de la ciudad. Y nuestra vía de comunicación ya la conocen, pero se las comparto por si acaso no lo han grabado del WhatsApp. Bien importante que lo hagan. 8182-556709. 8182-556709 es nuestra vía de comunicación. Y vamos justamente, como es fin de semana, que nos espera en el clima. Va a seguir el calor, va a llover, no va a llover. Mi querido capitán Eduardo Díaz Mijares. Ay, ay, ay, ay.
1: Gracias, Maru. Pues es viernes caluroso. La verdad es que se va a sentir este calorcito durante todo este fin de semana. ¿Cómo ves, Maru?
0: Pues no soy muy team calor y tú lo sabes. De hecho, hoy en la mañana platicábamos de eso. ¿Que a poco los que son team calor, los 36, 37 grados los hacen felices?
1: Yo creo que no. Pues ni a mí.
0: ¿Y tú eres
1: team calor? Definitivamente, ¿eh?
0: ¿Verdad? Sí, nos gusta el calor, pero no mucho, nos gusta el frío, pero no mucho, o sea, la verdad, esa es la verdad. Pero bueno, hay que atorarle, ni modo. 33, 34 grados está el termómetro aquí en el sur. ¿Y qué nos espera para la tarde y el fin de semana, mi capi?
1: Claro que sí, Maru, pues fíjate que en Apodaca está un poquito más caluroso por allá, 35 grados, también en la zona de San Nicolás, Cumbres hasta 36, se ven por allá algunos sensores. En Santa Catarina 34, igual que San Pedro, y bueno, pues ahí en el sur 33 a 34 grados. Vamos a decir que un promedio de 34 grados temperatura máxima el día de hoy. Hoy por la tarde, pues nos espera que no baje mucho la temperatura. Alrededor de las 8 de la noche esperamos 30 grados. Ahora, sin embargo, la sensación térmica, pues actualmente se ve entre los 38 y 39 grados. La verdad es que va a sentirse el calorcito y eso también va a continuar. Pues este fin de semana, al día de mañana esperamos 35 grados al igual que el domingo, sin embargo sensación térmica de 38 grados para el sábado, 39 para el domingo, va a ser un cielo que amanece con muy escasa nubosidad en la mañana, se despeja rápidamente antes de mediodía, una tarde muy soleada, el domingo mismas condiciones y pues así empezaremos la siguiente semana con 34 grados, lunes, martes, miércoles, jueves, inclusive el viernes, prácticamente de lunes a viernes se queda pues estas temperaturas entre 34 a 35 grados y las condiciones van a ser pues bastante similares. Mañana con algo de nubosidad se despeja rápidamente y es probable que en la tarde a partir de lunes pudiéramos tener un poquito de nubosidad. Nubosidad que se quiere aproximar al área metropolitana, sin embargo va a ser un poco más hacia la zona sur, zona oriente de la ciudad, pero es poco probable que tengamos lluvias, ya veremos el lunes a ver cómo pinta, así es que por lo pronto nos quedamos con bastante calorcito, Maru. Las temperaturas mínimas, pues ni las decimos, 22 a 23 grados, y pues ahí van a estar, esas pues no nos van a importar mucho.
0: Nada más para cuando amanece, porque luego sube la temperatura y en la noche así también es. Son las temperaturas un poquito más altas. Bueno, pues a disfrutar lo que se pueda disfrutar, ¿verdad? Si pueden, así como el anuncio que decía Acapulco en la azotea, pues aunque sea ahí con algunas bebidas refrescantes, y pues no hay de otra. Andale. Mi querido Capi, ¿verdad? Bueno, nos escuchamos así. El lunes. Bonito fin de semana.
1: Muchas gracias, te saludo aquí desde Tucson, Arizona, con 40 grados.
0: Es lo que te iba a decir, allá está más caluroso, estás en Tucson, Arizona. ¡Qué padre! Bueno, pues yo nunca he ido para allá, fíjate. Jamás he ido desde aquel lado. Pero bueno, algún día, a ver
1: Claro que sí.
0: Pues todas estas, esa zona árida, que alguna vez fue como muy parte, árida, parte nuestra, definitivamente. ¿Verdad? Nuevo México y toda esa zona. Muy bien, te mando un gran abrazo y nos escuchamos el lunes, Capi.
1: Claro que sí, Maru. Pendiente el lunes.
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0: Bueno, el lunes hay juego de la Copa Mundial de la FIFA 2026 en nuestra ciudad. Juegan los Países Bajos contra Marruecos, 7:00 p.m. Y hoy en la mañana, pues sorprendió, al menos a mí, el anuncio de la suspensión de clases por parte del gobernador. Judith Medrano nos tiene los detalles. Judith, buenas tardes.
3: Hola, hola, ¿qué tal, Maru? Buenas y calurosas tardes. Y es que justamente el gobernador de Nuevo León, Samuel García Sepúlveda, confirmó que este próximo lunes no habrá clases para las escuelas públicas y privadas. Al concluir la mesa de seguridad en la que participan los tres órdenes de gobierno, el Ejecutivo Estatal informó que esa decisión va a ser publicada en el periódico oficial del estado, ya que se espera que asista una gran cantidad de aficionados a este evento deportivo, por lo cual se van a apoyar para mejorar aún más la movilidad y la seguridad. Pero ¿cómo fue que lo dijo el gobernador de Nuevo León, Samuel García Sepúlveda? Te invito a escucharlo.
4: Por eso, al igual que Guadalajara y al igual que la Ciudad de México, hemos decidido que el lunes sea feriado. ¿Qué quiere decir? Vamos a publicar en el periódico oficial del estado que las escuelas públicas, privadas, de todos los niveles, no haya clases. También vamos a hacer lo propio en el gobierno. Actividades esenciales como la seguridad, protección civil, por supuesto van a trabajar. Pero las que no, vamos a trabajar toda la mañana y a la hora de comida, nos vamos a disfrutar del mundial.
3: Van a tener, como le llaman en otros estados, Maru, el viernes chilango. Aquí va a ser el lunes regio. Y es que te quiero comentar que en este evento que participan las autoridades municipales, estatales y federales de seguridad, García Sepúlveda también hizo un llamado a los empresarios del estado para tomar medidas que pueden apoyar justo en la movilidad para que esto pues sea más accesible, sea más fácil moverse. ¿Cómo es esto? Escuchemos de nueva cuenta a Samuel García Sepúlveda.
4: Asimismo, conmino al sector privado a que en la medida de lo posible me ayuden con esquemas híbridos de home office o a dar la tarde, pasar los juegos. Eso está en su cancha, ustedes deciden.
3: El Ejecutivo Estatal estimó que al partido de Holanda y Marruecos, que sea uno de los más concurridos que se tenga aquí en el estado de Nuevo León, recordemos que este es el último partido, Maru, que se va a disputar en el Estadio Monterrey, y bueno, hay cálculos que dicen que pueden haber hasta 20,000 personas disfrutando de este evento deportivo, al menos es la cantidad de holandeses que se estarían llegando en las próximas horas aquí al estado de Nuevo León para observar y ser partícipe de este partido de 16avos de final. Escuchemos de nuevo cuenta Samuel García.
4: Muy contento, sin novedades, el mes más seguro de los últimos 16 años, el Mundial ha sido un goce y disfrute, el FanFest sigue, este domingo los invitamos Enrique Iglesias, y por supuesto, el martes que gane México en el Estadio Azteca.
3: Civil Gerardo Escamilla Vargas dio a conocer que este fin de semana también se van a implementar un operativo carrusel en las principales carreteras que convergen a Nuevo León por la visita de los extranjeros que se espera realicen, pues ya próximamente de los Estados Unidos, que lleguen justamente aquí al estado por la carretera Gloria Colombia. Se espera también que llegue el Orange Bus, este autobús de los aficionados neerlandeses, y entonces, bueno, pues Maru, la fiesta sigue. Hay que disfrutar al máximo el Mundial, ya nos quedan pocas horas de los encuentros que se van a disputar aquí en el Estadio Monterrey, por supuesto que aquí les estaremos dando todos los detalles, no solamente en radio, sino a través de nuestra plataforma mbsnoticias.com.
0: Oye, fíjate que te voy a platicar algo. Tengo una muy amiga que su hija se casó con un marroquí. Justamente ellos viven aquí, pero ahorita están allá en Marruecos. Y me contó ahorita en la mañana que acaban de abrir un vuelo directo de Rabat a Monterrey, de la capital de Marruecos a Monterrey, para que vengan todos los marroquíes al estadio el lunes. Porque pues acaban de, digo, o sea, se supo apenas hace un par de días que pasaban a la siguiente fase y que se iban a enfrentar en Monterrey y pues abrieron este vuelo, es lo que me comenta. Así es que estará pues estos neerlandeses, pero también habrá marroquíes, algunos que vendrán de Estados Unidos, otros que vienen desde Marruecos directamente, pero pues mucha algarabía. El próximo lunes es el último juego, bien dices, y pues para tener una mejor movilidad es que el gobernador toma esta decisión y bueno, pues estaremos pendientes. El domingo viene Enrique Iglesias, pues esto todavía sigue la fiesta, Judith.
3: La fiesta sigue, Maru, efectivamente, y por supuesto recordemos también que dentro de 4 años este evento deportivo internacional se va a disputar en Marruecos, en Portugal y también en España. Así que bueno, pues para que los marroquíes se vayan ambientando y vayan agarrando ese colorcito mexicano, ese color regio, bueno, pues para que vean y tomen algunas cosas buenas de estas porras, de este cielito lindo. Exacto. Que ya han adoptado otros países. Escuchamos ya a los japoneses, a los suecos, y bueno, ¿qué te parece si ahora invitamos a los marroquíes y también a los holandeses que puedan interpretar el cielito lindo y bueno, pues que se vayan contagiando de esta fiebre futbolística internacional?
0: Sin duda va a ser, por un lado, un gran partido, futbolísticamente hablando, el lunes, y por otro lado de gran ambiente por parte de estas dos aficiones de estas selecciones. Gracias, mi querida Judith, bonito fin de semana.
3: Igualmente para ti, Mario, un abrazo fuerte.
0: Y bueno, le platico que el alcalde de Monterrey, Adrián de la Garza, y Gaby Oyervides, la presidenta del DIF municipal, la esposa de Adrián de la Garza, estuvieron supervisando los avances del programa Rampas que Resuelven en la colonia San Jorge. Esta es una iniciativa diseñada para eliminar barreras arquitectónicas en los hogares de los regiomontanos. Dieron un recorrido y durante este recorrido ellos constataron cómo las nuevas adecuaciones ya facilitan un acceso seguro y digno para personas, adultos mayores, para personas con condiciones neurológicas o con discapacidad motriz. Los vecinos beneficiados agradecieron la sensibilidad de esta administración para atender de forma directa las necesidades de movilidad. El senador con licencia Waldo Fernández formalizó ayer jueves su registro como aspirante a la Coordinación Estatal de la Defensa de la Transformación en Nuevo León, respaldado por cientos de simpatizantes que marcharon junto a él hacia el World Trade Center, que es el lugar donde se estuvieron registrando todos los aspirantes ahí en la Ciudad de México. Bueno, él organizó una carnita asada con su equipo, con sus colaboradores, con sus seguidores, y luego se fueron caminando hasta el World Trade Center, y militantes fueron de Morena, del Partido Verde, del Partido del Trabajo, y ahí con ellos Waldo Fernández se comprometió a dar continuidad a su trabajo territorial y asegurar un gobierno ordenado para el estado, y dio ahí un discurso donde destacó la necesidad de una administración con sentido social y humanista que pueda priorizar el interés colectivo y que deje de ver a la política como un negocio. Y bueno, otro que también se registró ahí en la Ciudad de México es Andrés Mijes. Aquí lo tuvimos, aquí platicamos con él y nos informaba justamente que el jueves, o sea ayer, se iba a registrar. Bueno, presentó un proyecto Nuevo León Original. Está llamando también a la unidad de Morena. Alma Torres nos tiene los detalles de esta información. Alma, buenas tardes.
5: tardes, Maru. Te saludo con gusto a ti y a nuestro auditorio para informarte que Andrés Mijes Llovera, alcalde con licencia de Escobedo y aspirante a la coordinación estatal de Morena en Nuevo León, presentó el concepto de Nuevo León original como eje de su proyecto político, esto al afirmar que la entidad requiere un gobierno con planeación, capacidad de gestión y cercanía con la ciudadanía. Mijes Llovera aseguró que sus raíces familiares y personales en Escobedo respaldan su compromiso con Nuevo León. ¿Qué fue lo que nos dijo? Escuchemos.
6: Estoy confiado, yo tengo encuestas serias, encuestas hechas cara a cara, no son encuestas digitales o mecánicas, cara a cara, que si la decisión fuera hoy, yo soy el que va arriba en la decisión.
7: ¿Te vas a prestar a la guerra sucia, Andrés?
6: No, yo soy enemigo de la guerra sucia. La guerra sucia la practican quienes no tienen resultados que venderle a la población. La guerra sucia en las campañas existe cuando no hay una propuesta por parte de los contrincantes. Y nosotros tenemos seriedad, tenemos propuestas y además por mi formación profesional de politólogo y administrador público, yo soy un convencido del diálogo y del respeto institucional. Y si
5: al explicar el significado de su propuesta de Nuevo León original, señaló que busca diferenciarse de lo que denominó el nuevo Nuevo León, al considerar que persisten problemas históricos que afectan a la población. Asimismo, afirmó que el Estado cuenta con instituciones, trabajadores, empresarios y sociedad civil con capacidad para impulsar su desarrollo, aunque consideró que falta una mejor conducción gubernamental. En torno al proceso interno de Morena para definir a su coordinador estatal, manifestó que espera que los resultados de la encuesta se den a conocer durante la primera semana de agosto y aseguró confiar en el método de selección. Escuchemos de nuevo a Andrés Mijes Llovera.
6: Estoy confiado, yo tengo encuestas serias, encuestas hechas cara a cara, no son encuestas digitales o mecánicas, cara a cara, que si la decisión fuera hoy, yo soy el que va arriba en la decisión.
7: ¿Te vas a pasar a la guerra sucia?
6: No, yo soy enemigo de la guerra sucia. La guerra sucia la practican quienes no tienen resultados que venderle a la población. La guerra sucia en las campañas existe. Yo lo que puedo decir con mucho respeto es que quien elige va a ser la gente. Esos son rumores, como dicen por ahí, de la canción del venado. Rumores de que los dedos están cargados. No, la gente va a decidir a través de una encuesta. Es un mecanismo que está aprobado y que yo confío plenamente.
5: Confrontación entre aspirantes y aseguró que privilegiará el respeto durante el proceso interno. Asimismo, el aspirante señaló que además, durante sus recorridos por distintos municipios de Nuevo León, constató diversas necesidades en comunidades rurales, principalmente en materia de salud, infraestructura y promoción económica. Maru, este es mi reporte.
0: Gracias, Alma, por la información.
5: Bonito fin de semana, Maru.

0: del Agua, en el FanFest de Parque Fundidora, en módulos de la Profeco, y en todos estos espacios están brindando orientación informativa, atención ciudadana y apoyo preventivo a visitantes nacionales y extranjeros en diversos idiomas. Estos muchachos, bueno, hablan muchos, hablan inglés, otros francés, coreano y japonés, destacando por su hospitalidad y vocación de servicio en un ambiente multicultural.
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0: Oiga, vamos con estas noticias nada agradables. Un accidente se registró hoy por la mañana en el libramiento noreste frente al Parque Mitras y provocó afectaciones en la circulación con dirección al municipio de Apodaca. Este accidente, este percance bloqueó ambos carriles. Oiga, unas filas kilométricas de vehículos. En el sentido hacia García también se reportó carga vehicular. Fue un choque de tráileres en el libramiento noreste que afectó esta circulación en ambos carriles. Las autoridades recomendaron utilizar rutas alternas como las avenidas Concordia y Sendero para evitar la zona. Estuvieron ahí elementos de movilidad, de vialidad, acudieron ahí para atender el accidente y realizar maniobras para restablecer la circulación. Las autoridades informaron que el flujo vehicular se normalizaría una vez concluidos los trabajos. Y en otra información, en Apodaca, durante la tarde de ayer se registró una movilización de elementos de seguridad luego de que se reportara el hallazgo de un vehículo, el cual pertenecía a un hombre que se había reportado como desaparecido. Él no aparece, su vehículo sí. Fue en una brecha que está ubicada en el Parque Industrial Multipark y a espaldas de la colonia Fresnos del Lago, donde las autoridades localizaron este vehículo. Junto a él, una sandalia que pertenecía a este hombre, perteneciera a este hombre reportado como desaparecido. Se informó que los familiares de esta persona lo han estado buscando y ellos fueron quienes localizaron el vehículo en ese punto. Hicieron después el reporte a las autoridades, quienes avanzan con las averiguaciones para dar con el paradero de esta persona. Y elementos de Protección Civil, apoyados por un helicóptero, rescataron a una mujer de 35 años. Ella se encontraba extraviada en el Cerro de las Mitras en un operativo que concluyó cerca de las 6 de la tarde de ayer en un paraje conocido como Pico Cuauhtémoc, en la parte alta de este Cerro de las Mitras. Bueno, pues este grupo de rescatistas ascendía por tierra y otros por aire. La aeronave realizó un sobrevuelo que permitió la ubicación exacta de esta mujer senderista. Tras recibir la primera atención prehospitalaria ahí en el sitio, la mujer fue llevada por vía aérea a una zona segura y hay referencia de que la llevaron al hospital 21 del Seguro Social.
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0: Alejandro Santana, feliz viernes, ¿cómo estás, Alex?
2: ¿Qué tal, Álvaro? Muy buenas tardes. Oye, pues igualmente para ustedes, feliz viernes. ¿Ya tienen plan para este día?
0: Claro que no. ¿Qué nos vas a invitar? ¿Qué nos vas a invitar?
2: Vamos a aprovechar que hoy es viernes para traerles una recomendación muy buena.
0: A ver.
2: ¿Sí? Y esto, Maru, es para que se vayan a disfrutar de toda la tarde y de toda la noche. Ya sea que quieran irse con su esposo o esposa, con su novio, con su novia,
0: con su chiquistriquis
2: también.
0: Claro.
2: Porque mira,
0: Sí, dije claro.
2: Bueno. Mira, para todos ellos que se quieran ir a pasear con sus chiquistriquis.
0: Ajá, a ver, ¿a dónde vamos a ir?
2: Les cuento que el día de hoy el Museo de Arte Contemporáneo de Monterrey, o mejor conocido como el Museo Marco, pues sigue con la serie de Estas Noches de Verano, que son una propuesta que fusiona pues el arte contemporáneo con la música. Y justamente los encargados de la música de esta noche, o para esta noche, pues ofrecerán dos propuestas de música experimental con sonidos del norte de México. Así que aquí en el portal les contamos quiénes son estos artistas, los invitados especiales, y a qué hora comienza este evento, que hay que aclararlo, no tiene costo. Entonces,
0: ¿dónde vamos a encontrar eso?
2: en el portal, en mbsnoticias.com/nuevo-león, ustedes van a encontrar en la sección de tendencias una nota que dice Noches de Verano Mar

0: Ahí en este título ustedes van a leer también los artistas o parte de los artistas que estarán aquí este viernes amenizando de la noche.
1: Ah, ya estoy viendo. Esta velada va a incluir recorridos guiados gratuitos por 4 exposiciones vigentes. O sea, puedes ir a disfrutar de la música, pero también de esta exposición. Oye, padrísimo este plan para hoy viernes, noches de verano 2026, y con esta pues estas personas que son, ay, pues voy a decir,
0: sí, mira,
1: David,
0: tú dilo.
1: David y John Iván.
0: Sí.
1: En el patio central del museo van a hacer una propuesta que combina esta música que tú dices experimental con sonidos del norte de nuestro país. Esa es una muy buena oportunidad. Es a las 6 de la tarde y entrada libre, pero el cupo es limitado. Entonces, si quiere ir, pues hay que llegar temprano. Yo tengo otra propuesta también, que también la tenemos en nuestro portal, que el miércoles nos invitó José Armando González, en el Parque del Agua, hoy viernes, también en el Foro Cultural del Parque del Agua, va a haber una presentación que se llama Gala Mundialista, una noche de ópera y canción mexicana. También es gratis, con 4 exponentes de nuestra música de ópera, y va a estar Ivonne Garza, Mirtha Labray, Oscar Martínez y Andrés Moreno. Hoy en la noche en el Parque El Agua, si no lo conoce el Parque El Agua, es una muy buena oportunidad, es a las 9, es gratis también. Si no alcanza a ir a las 6 al de Marco, pues puede ir a las 9 al del Parque El Agua, ¿cómo ves?
0: Claro, ¿o qué te parece si mejor hacen un recorrido primero por Marco y luego van al Parque El Agua?
1: Ándale, las dos cosas, por supuesto.
0: Claro, las dos cosas se puede, sabiéndolo coordinar, van a poder disfrutar de todo.
1: Oye, ¿y las dos de Agrapa? ¡Qué padre!
0: De Agrapa, no, pues así que no.
1: Así me gusta a mí.
0: Así que el quien no lo aproveche es porque no quiso.
1: Exactamente. Oye, y oye, dice, no, yo de ópera no sé. Nos decía José Armando el miércoles que van a cantar, pues, estas canciones o arias de ópera que son muy famosas, que a lo mejor las hemos escuchado, pero no sabemos ni de dónde ni por qué, pero pues ahí, aunque uno no conozca, sí sabe disfrutar.
0: Claro.
1: ¿Verdad?
0: Claro, vayamos a estar escuchando la Traviata.
1: O el Barbero de Sevilla. A ver, ponte la del Barbero de Sevilla.
0: ¿Cómo?
1: No, digo a Arturo, que se ponga el Barbero de Sevilla. Oye, es que es una área muy famosa del el Barbero de Sevilla. Oye, entonces, el Barbero, hay unos barberos que andan por aquí, pero son diferentes. ¡Ay, los que hay que! ¡Ay, qué barbero eres! Esos son otros. Oye, entonces, bueno, esto está en nuestro portal, como hay también otra información importante, ¿verdad?
0: Y claro, hay un sinfín de información, también traemos ahí pues el recuento, o mejor dicho, la continuación de este caso famoso, ¿verdad?, que se hizo allá en el Carmen, bueno, en San Pedro, de una personalidad allá del Carmen, con un mesero. También ahí traemos toda la información y la noticia para que la vayan a ver al portal. Traemos mucha información, mucha información.
1: Estamos poniendo musiquita aquí, pero no, esa no, es que es cantada. Pues no tengo que van a cantar aquí los de la ópera. Bueno, el Barbero de Sevilla es de Rossini. Y seguramente hemos escuchado algunas de estas arias muy famosas y vamos a escucharlas también hoy ahí en el Parque del Agua. ¿Ves? Ahí está. Fígaro. ¿Ves? Eso lo vamos a escuchar hoy. Oye, pero también
0: en vivo y en el Parque del Agua, yo creo que estaría
1: padrísimo. Genial. Oye, pero también vamos a poder escuchar canciones mexicanas con las voces privilegiadas de estos hombres. Y entonces puede ser un plan Marco y luego Parque del Agua, o Marco y luego vamos a cenar ahí algo por el barrio.
0: Ándale.
1: ¿Verdad? También.
0: Perfecto.
1: Hay muchas cosas que lo que tiene que hacer es entrar a nuestro portal, porque ahí vienen todas estas opciones. Incluso viene cómo llegar al Parque del Agua en transporte público. Aquí viene cómo llegar, también en nuestro portal. Todo eso tiene nuestro portal. Esa es la gran ventaja de nuestro portal, que tenemos información de todo tipo, ¿verdad?
0: Claro, hay de entretenimiento, recomendaciones para restaurantes, para lugares, noticias y novedades que han pasado aquí en la localidad. Y hay un sinfín de cosas, del fútbol,
1: claro,
0: de los partidos que van a estar jugando, porque ya viene también Enrique Iglesias.
1: El domingo, papacito, ¿vamos o qué?
0: Viene también, así que ahí está la información también completa en el portal sobre pues la hora, los objetos prohibidos, la información sobre el metro. No, usted se va a dar una perdida bien completa ahí en el portal. Bueno, perdida me refiero a que va a haber mucha información.
1: Exacto, mucha información. Y bueno, Enrique Iglesias el próximo domingo. Ojalá que vaya mucha gente, que disfrute de este concierto. Gracias, mi querido Alex, bonito fin de semana. Nos escuchamos el lunes y ya nos contarás qué hiciste. Yo también te cuento qué hice y qué tal nos fue. ¿Te parece?
0: Me parece perfectísimo. Vayan con cuidado si salen a donde vayan a salir. Váyanse con cuidado porque recuerden que ahorita la ciudad, por las partes de la, o sea, las calles principales de la ciudad están muy
1: con mucho tráfico,
0: muy llenas,
1: sí,
0: muy llenas. Entonces,
1: con mucho
0: váyanse
1: tráfico.
0: Con cuidado y disfruten al máximo de esta noche porque hay muchos eventos y muchas cosas que hacer en la ciudad.
1: Exactamente, gracias Alex, y a seguir a las redes sociales de MBS Noticias Monterrey.
0: Claro, tres, que sí, hasta el lunes.
1: Hasta el lunes, 3:32, una pausa y regresamos.
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2: La Secretaría de la Defensa Nacional envió 90 elementos del Cuerpo de Fuerzas Especiales a Sinaloa para reforzar las acciones de seguridad. El contingente partió de la Ciudad de México con destino a la base aérea militar de Culiacán. Los elementos se van a integrar a las operaciones que realizan en el Ejército, la Fuerza Aérea, la Guardia Nacional y la Novena Zona Militar para apoyar las acciones contra grupos delictivos. Oiga, que se puso una cosa muy fea allá en Escuinapa, Sinaloa, el día de ayer, porque fuerzas federales y estatales detuvieron a Misael Guerrero Pérez, alias el Güero Pink, así le llaman. Tras la captura, se vinieron una serie de bloqueos, incendio de vehículos, bloqueos carreteros en los accesos al municipio, y es por eso que la Sedena ha mandado elementos del Cuerpo de Fuerzas Especiales a este estado, Sinaloa, que no deja de estar pues en los titulares de todas las notas nacionales desde hace pues mucho tiempo, lamentablemente, por estos grupos delictivos. Y vamos ahora con Kevin Mendoza, que nos tiene el resumen de lo que se habló hoy en la mañanera, lo más importante. Kevin.
3: Buenas tardes. Como parte de las acciones que está realizando México para apoyar a los afectados en Venezuela tras los sismos que han dejado a personas sin vida y lesionadas, la presidenta Claudia Sheinbaum informó que ya llegaron elementos para apoyar en las acciones de rescate.
4: Son 250 militares que llegaron, 18 canes y dos representantes de la Secretaría de Relaciones Exteriores. Enviamos también insumos médicos, herramienta y equipo. Y fueron recibidos ayer por la noche por autoridades de Venezuela. Iniciaron la descarga, son tres aviones. Y hoy en la mañana, muy temprano, ya iniciaron las labores de rescate, ya les asignaron un área y están en las labores de rescate.
3: Asimismo, informó que durante la reunión que tuvo con el rey Felipe VI de España, le explicó la importancia que tiene para México la solicitud de perdón por los abusos que fueron cometidos durante la conquista.
4: Le planteé que para nosotros es un asunto de identidad nacional, de reconocimiento y de no a la discriminación, no al racismo, no al clasismo, no a ninguna forma de discriminación. Y que por eso es un asunto de dignidad para México. Esta reunión no se hubiera podido dar si no hubiera habido por parte del gobierno español y del jefe del Estado español, el rey, en su momento la visita a la exposición de mujeres indígenas y ahí haber reconocido en su forma, en su manera, abusos que se realizaron durante la llegada de los españoles, durante la llamada conquista.
3: En relación a las declaraciones del secretario de Seguridad Nacional en Estados Unidos, Mark Wayne Mullen, quien dijo que México está controlado por 9 cárteles, Sheinbaum Pardo dijo que lo anterior lo estaría utilizando en el vecino país con motivo de las elecciones que tienen en el mes de noviembre.
4: Como hemos dicho, nosotros no queremos que usen a México. Hay muchos temas en Estados Unidos importantes de atender para que se use a México como parte de la campaña. Entonces, mucho de esto tiene que ver pues con la elección de noviembre. Y nosotros siempre vamos a defender el trabajo que estamos haciendo en México. No podría explicarse la reducción de la entrada de fentanilo. Porque ¿cómo se mide esa reducción? Las incautaciones que hace la agencia CBP de Estados Unidos en su frontera, esa es lo que ellos contabilizan como reducción de entrada. ¿Cómo hay reducción de entrada de fentanilo en la frontera de Estados Unidos si no estuviéramos nosotros haciendo nuestro trabajo? No podría explicarse.
3: La mandataria federal también se refirió a la declaración del patrimonio que hizo el exfiscal general de la República, Alejandro Gertz Manero, y dijo que pese a que hubo muchas críticas por todos los bienes que posee, hubiera sido peor si no los hubiera dado a conocer.
4: La declaración de él de su patrimonio, y él dice que ese patrimonio viene pues de su familia, de lo que él ha adquirido. Entonces, él fue transparente y declaró su patrimonio. Entonces, pues es su patrimonio.
5: No, o sea, ¿no considera usted que es un ejemplo de pues ser austeridad como para representación de México en el exterior?
4: Bueno, es su patrimonio y él lo declaró. O sea, que hay total transparencia por parte de él de su patrimonio. Malo sería que tuviera un patrimonio que no declarara. Entonces, pues es un patrimonio que él declara y que él tiene.
5: No lo ve como ningún problema.
4: Pues es un, él lo hace público, él lo declara, él dice cómo lo adquirió. Entonces, es transparente.
3: Otro punto que también dio a conocer fue que la Unidad de Inteligencia Financiera buscará impulsar los juicios de extinción de dominio, para de esta manera poder recuperar bienes y recursos que fueron asegurados y destinarlos para beneficiar a la población.
4: Está avanzando mucho en aquellas cuentas que son congeladas o inhabilitadas, cerradas. Y cuando no hay reclamo del recurso, porque hay una parte, un primer reclamo que se puede hacer directamente en la UIF. Si ahí no procede, entonces se pueden ir a tribunales. Y si no procede, pues finalmente el recurso está asegurado. Ni modo que se quede ahí, si ya pasaron todos los juicios, asegurado. Entonces ahora están entrando a juicios de extinción de dominio, junto con la Fiscalía General de la República, para que esos recursos, si se gana el juicio de extinción de dominio, pues puedan pasar al instituto para devolver al pueblo lo robado.
3: Para MBS Noticias, Kevin Mendoza.
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2: Bueno, pues sigue las noticias muy lamentables de lo que ocurrió el miércoles en Venezuela con estos dos sismos. Bueno, las autoridades allá están informando, actualizando el número de personas fallecidas. Aumentó ya 920, 3,360 heridas. Sigue las labores de búsqueda y rescate porque se habla de más de 50,000 personas que permanecen desaparecidas. La Organización de las Naciones Unidas señaló que las tareas de rescate están enfrentando dificultades por la cantidad de personas bajo los escombros y también por las réplicas de estos sismos. Las autoridades consideran que esta cifra pues puede aumentar conforme vayan avanzando las horas. Hay equipos de emergencias que están manteniendo las operaciones para localizar sobrevivientes, recuperar a las personas desaparecidas, y la presidenta encargada de la República de Venezuela, Delcy Rodríguez, posteó en su cuenta de X hace 3 minutitos que había recibido una llamada de Donald Trump y de Marco Rubio, el secretario de Estado, que ratificaron el respaldo del gobierno de los Estados Unidos en este momento difícil para Venezuela, que reafirmaron su compromiso de apoyar los esfuerzos de respuesta mediante el envío de rescatistas, equipo especializado como el que otros países están mandando, empezando por el nuestro, que desde ayer se mandó pues equipo, se mandó víveres y por supuesto personal para apoyar. También Delcy Rodríguez, la presidenta encargada de Venezuela, posteó en su cuenta de X que había hablado con la presidenta Claudia Sheinbaum, a quien expresó el agradecimiento por el envío de equipos de rescate y apoyo humanitario que ya están allá, principalmente en el estado de La Guaira, que es muy cerca de la capital Caracas, y están ahí contribuyendo a las labores de búsqueda y salvamento de vida. Sin duda, una verdadera tragedia lo que se está viviendo en este país sudamericano y tan familiar y cercano a nosotros, a México, de hace mucho, sobre todo por pues las novelas venezolanas que nosotros crecimos con ellas, la música de tantos artistas de Venezuela que han hecho carrera también aquí, y en México también han ido muchísimos artistas allá, y es una hermandad que se tiene desde hace décadas con ese país. Lamentable lo que está ocurriendo por allá. Vamos a una pausa y regreso con más 3:48.
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2: Ana Sofía González, ya en tierras regias, Ana Sofía, ¿cómo estás?
28: Todo muy bien, Maru, ya nos encontramos aquí en la Sultana del Norte, ya extrañaba, si te soy honesta, ya quería estar por acá, ya estaba harto de la comida gringa, ya quería acá taquitos y salsa, un rato.
2: Oye, sí,
28: algo
2: es
28: distinto.
2: Que es lo que más extraña, ¿verdad? Oye, Ana, claro, Sofía.
28: Y el estar en casa sobre todo, pero claro, ya te llego yo con toda la información deportiva, porque qué jornada estamos teniendo el día de hoy, Maru. Entre hoy y mañana se definen ahora sí que todos las llaves para los 16avos de final de la contienda internacional. Y el día de hoy no ha decepcionado con grandes compromisos. Noruega enfrentó a Francia, donde Francia derrotó a Noruega 4-1 en el marcador, también sumando goles Dembélé y Kylian Mbappé también por su parte. Entonces era importante lo que suceda, porque ahora está muy reñida la competencia por el goleador de este torneo, al igual que Senegal e Irak se enfrentaron el día de hoy, 5-0 a favor de Senegal el día de hoy. Entonces sumamente importante lo que suceda más tarde entre Cabo Verde y Arabia Saudita, porque de ahí podríamos definir quién sería la llave que va con México posterior a este compromiso, al igual que Uruguay y España se estarán viendo las caras en nada más y nada menos que en Guadalajara. Ya se encuentran en tierras tapatías el día de hoy este compromiso, y como bien te menciono, hasta el día de mañana concluyen todos estos compromisos de fase de grupos y ya tendremos bien definido quiénes van o cómo van las llaves para la siguiente fase.
2: Oye, bien importante porque ya se define todo. Por lo pronto, bueno, ya el día lunes sabemos que juega Países Bajos y Marruecos aquí en Monterrey, en el Estadio Monterrey, que será el último juego que tendremos aquí, aparentemente, ¿verdad? Y pues se va definiendo todo. Así es que, bueno, estaremos pendientes de ello. Pero Matías Almeida de Rayados habló. Cuéntanos.
28: Ya nos dieron de qué hablar. Ahora sí, ya están activos los equipos regios, se reanuda la Liga MX, ya están entrenando cada vez más cerca de la fecha de arranque. Y bueno, después de la pretemporada, Matías Almeida le dio 2 días libres a sus muchachos y desde el día de ayer regresaron a los entrenamientos. El día de hoy, el director técnico, posterior al entrenamiento con los Rayados de Monterrey, se dirigió a los medios de comunicación y, bueno, platicó un poquito de todo el tema que se está viviendo dentro de Rayados. Primeramente pidió paciencia porque él sabe que él quiere alargar su estadía en el equipo, pero sabe que eso viene ligado con títulos. Entonces él bien sabe que tiene que rendir para poderse quedar un tiempo más prolongado, pero claramente también pidiendo paciencia porque en este momento está en una reestructuración y un trabajo interno completamente de lleno, porque sabemos que cambiaron todo desde la presidencia de la institución. Y no nada más eso, mencionó también el tema de Esteban Andrada y Santiago Mele, quienes, bueno, en este momento ambos son porteros extranjeros dentro de Rayados. El Mochis Cárdenas es el que, bueno, cuenta con su lugar 100% asegurado al ser mexicano. Pero él dice que aún no tiene una preferencia por uno u otro. Entonces estaremos muy pendientes porque, bueno, sabemos que Esteban Andrada llega con 8 partidos de suspensión y no se sabe qué va a pasar con este portero. Y Santiago Mele en este momento está convocado por su selección y está participando en la contienda internacional. Entonces estamos pendientes, aún no hemos visto participación de Santi Mele en esta contienda, pero sí sabemos que eso también lo ayuda a cotizarse un poco más. En este momento Rayados tendrá que ver la oportunidad de acomodarlos, porque también dejó en claro que sí ha pedido fichajes, a pesar de que no han sido demasiados. Estaremos pendientes porque se viene todo este cambio dentro de los Rayados de Monterrey, que en las próximas semanas tendremos más claridad del futuro. Y también los Tigres el día de hoy reportó Ángel Correa, quien no llegó a tiempo porque Tigres reportó desde el día de ayer. Y bueno, se dice que el argentino se dio permiso él solo para llegar un día tarde y que no se sabe qué va a suceder con su tema contractual, porque se dice que el argentino quiere su salida de los felinos para ir al River en Argentina. Estaremos pendientes de todo esto. El día de mañana Tigres parte a California para su pretemporada y hasta el momento va la escuadra completa, a excepción de André Pierre Guignac, quien ya no reportó con los felinos, al bueno ya no tener un contrato activo con ellos.
2: Muy bien, Ana Sofía, el lunes tendremos más información, gracias, y gracias a todos, ya nos vamos, los dejo con Gaby Vargas, que nos habla hoy de pequeñas decisiones, grandes resultados. Bonito fin de semana, ya viene Pati Pati, ya paciencia, ya viene, nos vemos el lunes.
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3: ¿Te has puesto a pensar cuánto de tu vida se construye de cosas que casi no notas? Te comparto que esto no sucede en los grandes momentos, sino en los pequeños. En esas decisiones que parecen insignificantes, casi invisibles, mas que repites todos los días sin prestarles demasiada atención. Por ejemplo, la hora a la que te levantas, lo que eliges comer, en qué decides usar tu tiempo e incluso cómo te hablas a ti mismo. Nada de eso parece trascendental en el momento. Pero todo suma y todo deja una marca. Porque la vida no cambia de golpe, se construye poco a poco. Y es en ese proceso, en lo cotidiano, lo que pesa más de lo que imaginas. No por lo que haces una vez, sino por lo que repites todos los días. Es ahí donde se forman los hábitos. No en decisiones extraordinarias, sino en elecciones simples que sostienes con el tiempo, incluso cuando no lo notas. El problema es que solemos subestimar lo pequeño. Pensamos que para ver un cambio necesitamos hacer algo radical, empezar de cero o transformar todo de un día para otro. Y cuando no podemos sostener ese ritmo, nos frustramos y abandonamos. No porque no queramos cambiar, sino porque intentamos hacerlo de una forma que no se puede mantener a la larga. Mas el cambio real no funciona así. No se trata de hacer más, se trata de hacerlo mejor y repetirlo. Un pequeño ajuste constante tiene más impacto que un gran esfuerzo momentáneo, porque lo que haces de forma ocasional no define tu vida. Lo que haces todos los días, sí. Y aunque no siempre lo notes de inmediato, cada elección construye una dirección. Algunos pequeños cambios pueden ser dormir mejor, moverte un poco más, cuidar lo que comes, hablarte con más respeto. Ninguna de esas decisiones cambia todo en un día, mas repetirlas transforma la forma en la que vives. Lo difícil no está en empezar, está en sostener. En elegir lo mismo cuando ya no hay emoción, cuando ya no hay motivación y cuando nadie nos ve. Ahí es en donde en realidad se construyen los resultados. Porque los hábitos no solo transforman lo que haces, transforman quién eres. Te convierten poco a poco en alguien que actúa diferente, que piensa distinto y que responde mejor. Y eso no ocurre por intensidad, ocurre por constancia, por la suma silenciosa de lo que haces, incluso en los días normales. Por eso, más que buscar cambios grandes, conviene poner atención en lo pequeño. En lo que repites, en lo que eliges sin pensar, en lo que haces incluso cuando no te das cuenta. Porque es ahí donde está la verdadera diferencia, no en lo extraordinario, sino en lo constante. Y cuando entiendes eso, algo cambia en tu forma de vivir. Dejas de esperar el momento perfecto, dejas de exigirte transformaciones inmediatas y empiezas a construir desde lo que sí se puede hacer hoy. Con paciencia, con intención y con una constancia que no depende del ánimo, sino de una decisión más profunda. Porque al final no necesitas hacer algo enorme para cambiar tu vida. Solo elegir distinto en lo pequeño y hacerlo una y otra vez. Porque es ahí en lo que repites donde en realidad se construye el cambio. Y cuando esas pequeñas decisiones dejan de ser esfuerzo y se vuelven parte de ti, todo comienza a alinearse. No de golpe, no de forma espectacular, mas sí de manera profunda. Entonces entiendes que no era falta de capacidad, sino solo falta de constancia.

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8:08. Bienvenidos a este espacio. Yo soy Pati Pati y te voy a estar acompañando a partir de este momento y hasta las 6 de la tarde. Muchas gracias, Maru. Oye, no, hombre, ya le andaban diciendo cosas en el grupo. No se la hagan, Maru. Muchísimas gracias a todos por andar ya bien activos en el grupo de WhatsApp de Pati Pati en Globo, 8182-56-5150. Es viernes, ¿verdad? Sí, es viernes. ¿Sabes cómo sé que es viernes? Porque está controlando los éxitos Arturo Velázquez. No, hombre, ya nomás llega el viernes y me empieza a dar bastante sed. Bastante sed de la peligrosota. Como que ya se siente el fin de semana. ¿Ya? No, ya. Ya fue. Es más, desde ayer yo creo que ya había empezado yo con el fin de semana. ¿Qué vas a hacer este fin de semana? Platícamelo. Sabemos que se está viviendo una gran fiesta aquí en Monterrey. Así que dime, por favor, ¿cuáles son tus planes de fin de semana? ¿Con quién te la vas a pasar? ¡Espérate! ¡Churo! ¡Espérate! ¡Estamos tranquis! ¡Son las 4 de la tarde! 27 Celsius en la ciudad de Monterrey a la sombra. Y una de esas hace que ya no te dé calorcito. Que se te quite el calorcito. ¡Espérate! ¡No, hombre! ¡No! ¡Ya! ¡Ya fue! Oye, es que nada más escuchas como que la intro. 5 segunditos son suficientes. ¡Ahí! Ahí yo ya estoy destapando. No, te pases. Mañana bien corridos los dos. Vámonos con música aquí en Globo 88.1. Y luego, vámonos con Guns N' Roses. Aquí en la estación más exitosa.

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1: 4:27, márcame en este momento porque, ahora sí, Arturo Velázquez está esperando esta llamada para que me digas qué éxito quieres escuchar. Ya tenemos por ahí una llamada. Hola, hola.
2: Hola, Pati, ¿cómo estás?
1: Muy bien, ¿y tú?
2: Bien, bien, gracias.
1: No me digas que vas manejando.
2: Bueno, ya vengo llegando a la casa.
1: Y vas por Concordia.
2: No, del centro de Apodaca hacia Santa Rosa.
1: Pero aviéntate el reporte vial, ¿cómo estaba?
2: Bastante accesible el tráfico, no había.
1: Resumen, no había tráfico. 10 de 10.
2: Gracias. Oye, de este lado, ¿eh?
1: ¿Qué canción quieres escuchar?
2: La de Ayer la vi de Don Omar, por favor.
1: Ay, es que él siempre pide canciones para ya empezar a aprenderte este fin. Me encanta, 10 de 10. ¿Va dedicada?
2: No, nada más para escucharla.
1: Ale, pero dime cuál es la estación que sí te complace.
2: Globo 88.1.
1: Vámonos con este éxito de Don Omar, Arturo Velázquez, controlando los éxitos el día de hoy, y lo escuchas aquí en Globo 88.1.

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0: 21 minutos y continuamos con más aquí en la estación más exitosa. Si usted supiera la calidad de pláticas que están surgiendo aquí en la cabina de Globo 88.1, no hombre, te vas para atrás. Híjole, ya estamos aquí saludando a toda la gente que está en el grupo de WhatsApp de Pati Pati en Globo. 81 82 56 51 50. ¿Qué andan diciendo de Pati Pati? No estén hablando, dice. Si me ven manejando, súbanse, pero a la banqueta, yo. Ay, espérate, oye. Que por cierto, nos están reportando que ya diferentes zonas de la ciudad ya se están empezando a congestionar un poquito, así que toma tus precauciones. Gonzalitos ya se está viendo por aquí de color amarillo, rojo, Morones también ya se está llenando un poquito. Si tú dices, es que traigo prisa, mejor toma vías alternas. Oye, otra cosa, maneja con precaución, por favor. Yo sé que tienes prisa, que ya quieres llegar a tu casa, que ya te quieres quitar los zapatos, que ya quieres descansar, que ya... Yo lo sé, pero dale tranqui, espérate, queremos que llegues bien a tu casa. Es mejor llegar tarde, pero llegar bien, a luego que ocurra algún accidente y bueno, tengas que tardarte más. Aparte es un relajo. Oye, a mí me llama mucho la atención que la mayoría de las personas a las que les preguntas, oye, ¿tú has chocado?, siempre te dicen... No, o sea, me han chocado, o sea, pero yo me pongo a pensar, estadísticamente, si a todos nos han chocado, ¿quién nos chocó? O sea, ¿quién nos chocó? ¿Qué, es una paradoja, acaso? O sea, necesito que me resuelvan eso. Si a todos nos han chocado alguna vez, ¿quién nos chocó? No entiendo yo quién fue el fantasma o así, es una paradoja. Momento inteligente del día. Una paradoja es una idea que justamente surge de alguna premisa que puede ser verdadera y que utiliza la lógica, pero llega a una conclusión muy contradictoria o llega como que se contradice pues lo que está diciendo, ¿no? Por eso te digo que pudiera ser una paradoja. Si a todos nos han chocado, entonces, ¿quién fue quien nos chocó? ¡Hora que la más científica! ¡Vámonos con música! Aquí en Globo 88.1. Me ando trabando y es machín por culpa del Arturo Velázquez. Esto es Mon Amour y lo escuchas a través de la estación más exitosa.
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0: 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Una música, buble, vámonos aquí.
1: ¿Nos vamos?
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1: Suena la alerta de la segunda complacencia de esta primera hora. Arturo Velázquez controlando los éxitos con este nuevo fondo. Oye, muy Karol G. ¿Karol G? No, Becky G. Ahora que Karol G. Karol G, Laura G, Becky G, Patty G. Ay, no, es que ya traemos ese mood porque ya es fin de semana, arrancamos con todo y qué mejor que hacerlo con un éxito de Globo 88.1. Tenemos por ahí una llamada. Hola, hola.
2: Hola, hola.
1: ¿Cómo estás?
2: Muy bien, ¿y tú?
1: Muy bien, gracias. ¿Cuál éxito es el que quieres escuchar el día de hoy? Hola, hola. Hola, hola, hola, hola. ¡Ah, me la hicieron! ¡Me la hicieron! ¡No me la hagan! ¡Es fin de semana! ¡Espírense! ¡Márcame en este momento! ¡Ya no, yo listísima! 80-010-80-88-1. Oye, únete al grupo de WhatsApp de Pati Pati en Globo, ¿eh? Si todavía no estás, yo te paso el número 81-82-56-51-50. Mándame un mensajito y así de fácil nos ponemos de acuerdo y todo para que entres al grupo y entres al chismecito desde bien temprano. Pero por lo pronto, dime por favor, ¿cuál es el éxito que quieres escuchar? Hola, hola.
2: Hola, hola, soy otra vez.
1: ¿Qué onda? ¿Qué onda? ¿Cómo estás?
2: Bien, se cortó.
1: Ya sé. No, yo dije, ya me dejaron vestida y alborotada.
2: ¡Error!
1: ¿Qué canción quieres escuchar?
2: Una de Sentidos Opuestos.
1: A ver, no, no manches. Bueno, vamos a poner una de Sentidos Opuestos. La elegimos entonces, pues nosotros la elegimos. Oh, me agüité. Ah, Sentidos Opuestos ya pusimos. Pero ¿sabes qué no hemos puesto? Belanova. No hemos puesto Mariposa de Belanova y la vas a escuchar a través de Globo 88.1. Que Mariposa traicionera dice, espérate, no, Mariposa de Belanova en la estación más exitosa.

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0: Bienvenidos a esta segunda hora. Yo soy Pati Pat y todavía nos queda una hora para acompañarnos. Maneja con precaución. Estamos a 27 centígrados en el centro de la ciudad de Monterrey, a la sombra. Ponte, por favor, protector solar. Oye, tenemos un nuevo reto en este espacio. Y es que andamos buscando qué canción es esta. Miren, les voy a poner un audio. Ahí va, a ver quién lo adivina. La primer llamada que entre a cabina al 80 010 80 881 se va a llevar un par de Globo Tickets. Ahí te va el audio. Tenemos que adivinar qué canción es, claro está.
1: Es de una chava, pero no recuerdo quién es.
0: Ahí te va otra vez. La primer llamada que entre durante esta segunda hora y que nos diga qué canción es, se va a llevar un par de Globo Tickets. Ahí te va.
1: Es de una chava, pero no recuerdo quién es.
0: Yo le entendí. Na, na, na, na, na, na, na, na, na. Algo así, ¿no? A ver. ¿Cuál será? ¿No será esa misma la que estamos fondeando? A ver, tenemos por ahí una llamada. Hola, hola.
2: Hola, buenas tardes.
0: Buenas tardes. ¿Quién habla?
2: Pati Cavazos.
0: Pati Cavazos, no me digas que ya sabes qué canción es esta.
2: ¿Vamos por las caguamas?
0: Vamos. Oh, ¿Me estás invitando o me estás dando el nombre de la canción?
2: No, las dos cosas.
0: ¡Ay! Acepto. Vamos a ver. A ver. Vamos a poner el audio otra vez.
1: Es de una chava, pero no recuerdo quién es.
0: La pusieron bien complicada. Vamos a ver si es esta la canción. A ver, ¿cuál es la de Vamos por las Caguamas? ¿De quién es? A ver, vamos a buscarla y vamos a confirmar con Humberto a ver si esta es la canción. A ver, este audio que les puse es de un radio escucha. Ya tenemos la canción. Es que dice Vamos por las Caguamas. ¿No será la de Verde Más Allá? La que se refieren, o no, la de a ella no le gusta trabajar. ¿No es esa la que dices?
2: A ver.
0: Porque vamos por las caguamas, ese me suena más una propuesta. Verde más allá, ¿no será esta la que tú dices?
2: A ver.
0: Porque esta canción.
2: Sí, es esa.
0: Porque esta canción en algún punto dice. 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
3: Con su caguama.
0: ¡Es esa la canción! ¿Cómo? ¿Cuál me dijiste que era tu nombre?
2: Patricia Cavazos.
0: Oye, la primera llamada y le atinó. Es que sí estaba complicado. O sea, dime, ¿cómo le ibas a atinar con este audio que nos mandó el Humberto Garza? Ahí te va. Pero sí es. Oye, Patricia Cavazos.
2: Sí.
0: Patricia Cavazos, te acabas de llevar un par de Globo Tickets para Carmina Burana con la Orquesta Sinfónica de la UANL. Así que, pues nada, muchas felicidades. ¡Éale! ¡Felicidades! Va a ser este próximo 9 de julio en la Arena Monterrey. No te lo puedes perder. Puedes pasar por tus boletos el lunes o el martes de 11 de la mañana a 4 de la tarde con identificación. Oye, ¿te puso ahí una? ¿Es una música que...? ¡Dame esa la bañó! Oye, mándame un WhatsApp para terminar de registrarte, ¿va?
2: Ok.
0: Muchísimas gracias. Vámonos con música de elefante. Así es la vida aquí en Globo 88.1.

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0: 80 010 80 881 y pídeme esa selección musical. Ya tenemos por ahí una llamada. Hola, hola.
1: Hola, hola, Pati.

0: y hasta la raíz de mi amor, Natalia.
1: Ah, o sea, se fue como a dos extremos. Se fue como que él se va a enfiestar hoy, algo tranquilo, y va a terminar de que a ella no le gusta. Va, ok, me encantó tu selección musical. Muchísimas gracias, Humberto. Gracias por pedir justamente estas dos canciones que forman parte de tu selección musical. Yo veo aquí que no hay otro equipo compitiendo contra Humberto. Por lo tanto, el día de hoy gana la selección musical de Humberto. Vámonos con Verde Más Allá de Jenny and the Mexicans y después con algo de Natalia Lafourcade aquí en Globo 88.1.
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31 minutos. Ya estamos sintiendo la vibra del fin de semana. Pero antes, quiero darte... ¿Cuántos te daré? Unos tres. Tres datos para ti, cositas que a lo mejor no sabías, que me parecen interesantes y que siento que son perfectas para saberlas justo el día de hoy, que es viernes. Si vas a una reunión y no tienes de qué hablar, no te preocupes, no te preocupes. Tú vas a llegar con ellos y de la nada... Es más, cuando veas al chavo o a la chava que te gusta, que está ahí solillo con su bebida, paradito, así con su vasito rojo, con bebida dudosa y como que no sabe qué hacer, no sabe con quién platicar, ahí vas a llegar tú y le vas a decir: oye, ¿sabías que tu nariz casi nunca deja de ver tu propia nariz? Te vas a aventar ese, de perdido la vas a hacer reír, o a lo mejor te va a hacer carita de: ay, ¿eso qué, verdad? Ah, quién sabe, pero ya te aventaste un dato, pudiera ser un dato para ti. O sea, a ver, la explicación de esto es que a lo mejor nosotros en nuestro día a día no nos damos cuenta, pero en realidad nuestra nariz siempre está ahí, o sea, nuestros ojos siempre están viendo nuestra nariz, pero ya lo tenemos tan normalizado que no lo vemos como un estorbo. No es como cuando traes alguna pestañita atorada en el ojo o así, que aparte de la molestia sientes que te estorba en tu campo de visión. ¡Ay, ahora que el campo de visión! ¡Ay, no! Bueno, con la nariz pues sucede que ya te acostumbraste y ya no es un objeto que te estorbe. También, yo creo que a ti te ha pasado que a veces se te olvida las cosas. Por ejemplo, estás en tu cuarto y dices: voy a la cocina. Caminas hacia la cocina y luego te quedas: ¡achis! ¿A qué vine? ¿Qué pasó? ¿Estaré yo ya teniendo demencia? ¿Qué fue? Y siempre hay alguien que dice: no, hombre, regrésate. O sal y entra otra vez por la puerta de tu cuarto o por la puerta anterior que de donde tú estabas y te vas a acordar. Hay gente que dice eso y la verdad es que sí está comprobado que cruzar una puerta hace que de alguna manera el cerebro cierre un contexto y abra otro. Por eso muchas veces se pierde el objetivo o se regresa al objetivo, lo que estabas pensando, ¿no? O sea, te acuerdas de: ¡ay, déjame regreso! ¡Ay, ya me acordé de lo que iba a hacer! Súper fácil. ¡Ay, no, me encantan estos! Me siento yo la más ñoña del universo. No sé por qué. Oye, otro dato para ti, el tercer dato para ti para cerrar este viernes de fiesta, es que curiosamente el primer sorbito que tú le das a una bebida que esté muy fría o que esté muy caliente siempre suele saber mucho más intenso que los demás sorbitos que tú le des. ¿Por qué? Porque tus receptores del gusto y porque la temperatura como que se adapta muy rápido. Entonces, esta sensación disminuye. Por lo tanto, si tú vas a probar alguna bebida, yo te recomiendo que la juzgues después del segundo trago, porque el primero está un poquito distorsionado el sabor por la temperatura o por este tipo de... O sea, ya sea si es muy fría o muy caliente, se va a distorsionar un poquito la, pues el resultado de lo que tú digas que te sabe, ¿no? Yo te digo, prueba, si vas a probar un cafecito que esté bien caliente, pruébalo, pero no lo juzgues. Pruébalo otra vez y entonces ya da tu punto de vista. Estos fueron tres datos para ti el día de hoy, viernes, preparándonos para la fiesta. Vámonos con Pasajes de CD9 aquí en Globo 88.1.

0: con más aquí en Globo 88.1. Muchísimas gracias por haberme acompañado en este programa. Yo soy Pati Pati, arroba soy Pati Pati en todas mis redes sociales, Twitter, Facebook, Instagram, TikTok, YouTube, Threads, lo que se te ocurra. Próximamente voy a estar cantando por ahí en un evento para que también estés muy al pendiente de las redes y te enteres de todo esto, así como también de las redes de Globo 88.1, porque vienen más sorpresas. Ya estuvimos por ahí en Morelos haciendo muchísimas dinámicas junto con el equipo del Escuadrón Globo. Justamente fue en este programa de 4 a 6. Luego también estuvimos con Jazmín con J, en la Hora Happy, ahí en Guadalupe. Justamente ahí estuvimos haciendo dinámicas con todas las personas. Y por cierto, este próximo viernes 3 de julio, igual, de 12:30 a 2 p.m., o sea, con Haas, ahí en Morelos y Juárez, ahí en el pleno centro de Monterrey, frente a una plaza que es súper conocida, vamos a estar reunidos, vamos a estar haciendo muchas dinámicas, el equipo del Escuadrón Globo, junto con Jazmín, con Jota. 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Y quédate al pendiente porque todavía vienen más puntos, ¿eh? ¡Quédate muy al pendiente! Pero tengo una duda. ¿Quién está controlando los éxitos?
1: Controlando los éxitos, Arturo Velázquez.
0: Arturo Velázquez, muchísimas gracias. Ah, yo me pongo muy feliz cuando viene Arturo. Bueno, cuando viene Isaac también. Pero cuando viene Arturo, también. Te quedas con DJ Fabián Hernández a partir de las 6 de la tarde. Emprende el karaoke. Y por lo pronto nos vamos con más música. Nos escuchamos el lunes. Que tengas un muy bonito fin de semana y te quedas con más de Globo 88.1.

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